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2: 7:06.

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1: Siete y nueve minutos.

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1: 7 y 16 minutos.

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1: 7 y 24 minutos.

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1: 7 y 28 minutos.

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2: 7:42
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2: 7:47.
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3: 7:54.
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3: 7:54.

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4: 8:02.
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2: 8:04.
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2: 8:04.

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2: 8:09.
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2: 8:09.

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2: 8:14.
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2: Ocho y 15 minutos.

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2: 8:20.
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2: 8:21.

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2: 8:26.
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2: 8:27.

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2: 8:31.
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1: 8:32 minutos.

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2: 8:41.
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2: 8:41.

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2: 8:47.
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2: 8:47.

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2: 8 y 53 minutos.
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2: 8 y 54 minutos.

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2: 9:14.
1: 9:14.
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2: 9:14.

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2: 9:19.
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2: 9:19.

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2: 9:24.
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2: 9:25.

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2: 9:30.
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2: 9:30.

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2: 9:35.
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2: 9:35.

0: Vaya, se acabó, se acabó.
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2: 9:40.
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2: 9:40.

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2: 9:45.
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2: 9:46.

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2: 9:51.
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2: 9:52.

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1: En Huracán, esta es la hora.
2: 10:22.

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1: 10 y 26 minutos.

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2: 10 y 31 minutos.

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2: 10 y 39 minutos.

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1: En Huracán, esta es la hora.
2: 10:43 minutos.

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1: 10 y 48 minutos. Diez y 49 minutos.

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2: En Huracán,
3: esta es la hora.
4: 11:29 minutos.

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2: 11:40.

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1: 11:43.
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1: 11:44.

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0: noche y un minuto.
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1: Y seis minutos.

0: Son las 12 de la noche.
1: 12 de la noche.
0: 23 minutos.
1: 23 minutos.
0: Son las 12 de la noche.
1: Y 23 minutos.

0: Para Florito Cruz, un abrazo.
1: Claro que sí.
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4: Son las 12 de la noche y 28 minutos. Son las 12 de la noche y 28 minutos.

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1: Son las 12 de la noche y 32 minutos. Son las 12 de la noche y 32 minutos.

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1: Son las 12 de la noche y 36 minutos. Son las 12 de la noche y 36 minutos.

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1: Son las 12 de la noche y 41 minutos. Son las 12 de la noche y 41 minutos.

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1: Son las 12 de la noche y 46 minutos. Son las 12 de la noche y 46 minutos.

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3: Son las 12 de la noche y 51 minutos. Son las 12 de la noche y 51 minutos. Son las 12 de la noche y 51 minutos.

0: Parranda, parranda número 11 del Sexteto Internacional. Bienvenidos, amigos.
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5: Una y dos.
3: Y
5: Más minutos.
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1: Una y tres minutos. Una y tres minutos.
2: Ya vamos, ya viene la perrana, papi. Ya viene. ¡Ahora!

0: minutos. 1:09.
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1: 1:14. 1:15.

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1: Una y 20 minutos.

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1: 1:27. 1:27.

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1: 1:39
2: 1:39

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1: Y 9 minutos.
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1: Oye, con mucho cariño, Alex Sebas, para cada uno de ustedes, interpretando esta hermosa canción.

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1: Dos y 59 minutos.

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1: 3:52 minutos.

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1: 4:14. 4:14.

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1: 4:22. 4:22.
2: Hola, paisano. Te cuento la última de mi vecina.
3: ¿Qué pasó, paisita?

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2: 4:27 minutos. 4:27 minutos.

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2: 4:37 minutos. 4:37 minutos.

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1: 4:43 minutos. 4:43 minutos.

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1: 4:47 minutos. 4:47 minutos.

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2: 4:52. 4:52.

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1: 5 y 7 minutos. 5 y 7 minutos.

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2: 5 y 25 minutos. 5 y 25 minutos.

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1: 5:29 minutos. 5:29 minutos.

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2: ¡Huracán! 5 y 40 minutos. 5, y 40 minutos. 5, y 40 minutos. 5,

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1: 5 y 48 minutos. 5 y 48 minutos.

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2: 6 y 48 minutos. 6 y 48 minutos.

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2: 6:54 minutos. 6:54 minutos.

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1: 7:02.
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1: 7:16. 7:16.

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1: Siete y veintitrés minutos.

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1: 7:31 minutos. 7:31 minutos.

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1: 7 y 36 minutos. 7 y 37 minutos.

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2: 7:41 minutos. 7:41 minutos.

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1: 7:44 minutos. 7:45 minutos.

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2: 7:48. 7:48.

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3: 7:53. 7:53.

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3: 8:08. 8:08.

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1: 8 y 18 minutos. 8 y 18 minutos.

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2: 8:22 minutos. 8:22 minutos.

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1: 8:26. 8:26.
2: Y con sentimiento y cariño, Eleiser Ávila.

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1: 8:30 minutos. 8:30 minutos.

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1: 8:35 minutos. 8:35 minutos.

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1: 8:41 minutos. 8:41 minutos.

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1: 8:47 minutos. 8:47 minutos.

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1: 9:10.
2: Para fuertes aplausos para Cristo nuestro Salvador. Gloria al Señor. Amén. Gloria a Dios. Ahora sí, busque la enfermedad por allí. El que se sanó quiere dar su testimonio, pase acá adelante, pase. Busque la enfermedad, el que no podía caminar, camina. A ver, ese hombre que vino con bastón, a ver, háganlo caminar. Si ya no le duele, camina en el nombre de Jesús. Y si le falta un poquito, hagan una oración para que se sane. Algunos no se sanan porque no oran, no hablan con Dios. ¿Entiende? Gloria al Señor, no entiende. Pero ayúdelo, el colaborador ahí. Esa mujer no camina, ahora está caminando, ¿no? A ver, caminando, camina más. Dios le bendiga. Aplauso para Cristo. Aleluya. Mira esa mujer, esa ancianita. Ha venido con un andador y ahora está sin andador caminando. ¡Gloria a Jesús! ¡Aleluya! Oyente, es tremendo. Una anciana de unos 80 años ha venido con un andador. Ese andador, gloria al Señor, de aluminio, donde ella caminaba, sin ese andador no podía caminar. Y ahora está caminando sana y curada. A ver, por favor, un ratito. Ahorita vamos a conversar con usted. Un permiso, permisito para acá. Por ya vamos a conversar. Pero vamos a hablar con esta mujer, que es algo emocionante, oyentes, con el andador. A ver, páseme el andador por aquí. Gloria al Señor, pasa. Haga ahí, levántelo para que lo vean ahí en la cámara. Gloria al Señor, para los que nos están viendo por la página web. Gloria al Señor, en la página web de la iglesia. Esta señora ha tenido ese andador que lo están viendo ahí.
3: Vamos a conversar. 30 años. ¿Ah? 30 años. Usa dolor de rodillas. 30 años.
2: ¿Con ese andador?
3: Con ese andador.
2: ¿No podía caminar sin ese andador?
3: Solo con el andador.
2: ¿Y ahorita?
3: Ahorita ya estoy caminando.
2: ¿Quién le hizo caminar?
3: Diosito.
2: Aplauso para Cristo Jesús. Aleluya. Ahí está el andador. 30 años de mujer con este andador que están viendo acá. 30 años. Hoy día miércoles llegó a la iglesia frente a votar a cosecha aquí en calle Juan Fanny 457, Chiclayo, Lambayeque, Perú, y está sana y curada, caminando después de 30 años sin ese andador. Está llorando como un niño. ¿Por qué llora?
3: Tantos años que estoy subiendo.
2: Llora de alegría.
3: Sí, de alegría.
2: Ya no nos va a necesitar andador.
3: Ya no, yo escucho todos los días acá en mi radio.
2: Le faltaba que no, venga para orar por
3: que
2: usted.
3: No hay quien me traiga para acá.
2: Y ya le trajo.
3: Sí, hoy me trajo.
2: Y ahora vino sin andador.
3: Con su enfermo también mal.
2: Ahora
3: está mal de la cabeza.
2: Se va a ir caminando sin andador usted.
3: Ya, gracias. Gracias a Dios.
2: 30 años caminando con ese andador.
3: 30 años.
2: ¿Y qué pasaba? ¿Le dolía sus pies?
3: Rodillas, los dos.
2: La rodilla.
3: Los dos, sí, los dos.
2: Y ahorita ya no duele.
3: Me duele, sí.
2: A ver, camina un poquito más. Gloria, Señor. Aplauso para Cristo, nuestro Salvador. Camina, camina, levanta tus manos. A ver, camina para allá camina. Aleluya. Camina, camina para allá. Da gloria a Dios. Da gloria a Dios. Glorifica, glorifica a Dios. Aleluya. Mira, mira. Después de 30 años, esta mujer aquí en la iglesia Pentecostal de la Cosecha camina sin andador. Gloria a Jesús. Bendito sea el Señor, regresa, regresa, aleluya. Emocionante, oyente en la radio, lo que Dios hace. Gloria a Jesús. Dios le bendiga. Retorne allá, ya el andador, guárdenlo por otro lugar, nunca más con ese andador. Amén. Ya sanó. Ya sanó.
4: Yo vengo a dar mi testimonio de mi hijo.
2: ¿Cuál es su nombre?
4: De Avances. Mi hijo el día viernes llegó a las 7 de la noche, trabaja manejando moto. Y llegó y merendó y después de un ratito me dice, mamá, me duele la cabeza, me duele la barriga, la cabeza, la barriga, lo mata. Y de un ratito, como 2 minutos, y me quedó muerto.
2: Así se quedó.
4: Se quedó y yo lloraba, orando a Dios, orando. Yo le pedí a Dios, yo te doy un voto de 20 soles, tú me devuelves mi hijo, y ya no reaccionaba, ni abría nada, ni la boca. Mi hijita le digo, alcanza la mejora, echale como sea, hay que echarle un poquito para que pueda pasar. Y cuando medio pasó un poquito, cuando reaccionó, mi hijito
2: reaccionó su hijo.
4: Sí, a los 2 minutos que yo oraba, Dios, yo lloraba. Tú, mi Señor, me devuelves mi hijo de donde estés. Yo daré mi voto de 20 nuevos soles con la mejorada que yo le di. Volvió mi hijito y le di, mi hijo, ¿qué has tenido? ¿Qué has venido de noche? Dice, no, mamá, yo viniendo por el camino me ha cruzado un animal y me ha venido siguiendo. Ahí le dolía la cabeza y la barriga y en 2 minutos se quedó. quedó tirada.
2: Se quedó como muerta.
4: Nada, lesionada, no sentaba.
2: Usted tenía agua orada que había traído la iglesia, que era otra cosecha para orar. Y con esa agua que le echó, reaccionó. Y orando por el programa La Voz de Salvación.
4: No, yo solita oraba, ni la radio se brama orando en ese momento. Yo oraba, oraba, y hasta que volvió mi hijito, que medio poquito de agua pasó.
2: Y está sano.
4: Está sano, me dice mamá.
2: Un aplauso para Cristo nuestro Salvador. Gloria al Señor. Aleluya. Emocionante oyentes, esta mujer, su hijo. Llegando a su casa se le cruzó por el camino una cosa media rara y de allí quedó a comenzar enfermo y cuando llegó a la casa se desmayó y como que se murió. Ella dice, se murió mi hijo, y ella oraba, Señor, no permitas que mi hijo pues se muera. Y dice que tenía agua que había traído a la iglesia para orarla y le echó el agua y a los 2 minutos su hijo reaccionó y quedó sano y curado. Cuando ella le pregunta, ¿qué te ha pasado, hijo? Por el camino se me cruzó algo y de allí quedé enfermo, dice. ¿Qué cosa le dolía?
4: La cabeza y la barriga le dolía. La cabeza,
2: ¿vio un bulto por ahí?
4: Sí, un animal como un perro grandísimo.
2: Ya, es una brujería que el diablo ha hecho. Alguien le hizo brujería y con eso lo iba a atar. Pero como usted conoce a Dios, confió en Dios,
4: papá,
2: y le pidió y
4: no
2: Dios lo sanó.
4: No su papá, para nada no me ayudaba. Más bien se puso a discutir, yo no le hacía caso. Yo,
2: como sea, lo sentaba
4: para orar, ya.
2: Está contenta que yo le mando a su hijo.
4: Sí, me quedé con mi corazón, de mi dolor, de mi corazón, pero ahorita ya me pasó. Sí.
2: Dios le bendiga. Damos gracias por su testimonio para la gloria y la honra de Dios Jesús. Tremendo milagro, oyentes, que recibe el hijo de esta mujer a través de las oraciones. El diablo quería matarlo, pero Cristo lo sanó. Vamos a conversar con otra persona. ¿Su nombre?
0: Dora Rosa Sánchez.
2: Cuente el milagro que acaba de subir aquí en la iglesia, pende otra cosecha, hoy día miércoles, ¿de qué sanó?
0: Sañé de mis canillas, que me dolía bastante, me ardía, ardencia y dolor bastante, que ya no se lo podía soportar. Y ahora vine a la iglesia, estoy ya sana.
2: ¿Ya no duelen sus canillas?
0: No, ni las canillas, ni mi alma.
2: ¿Cuánto tiempo enfermo?
0: He estado dos semanas recién.
2: Mucho dolor.
0: Porque yo siempre vengo acá a la iglesia.
2: Y ahora está sana y curada.
0: Sí, sana y curada.
2: Aplauso para Cristo nuestro Salvador. Gloria al Señor. Esta mujer con dolor de las canillas y también con picazones, Cristo le sanó a través de las oraciones en la iglesia Pentecostal La Cosecha. Hoy día miércoles en la campaña Guerra contra las Brujerías. ¿Su nombre?
1: Carla Patricia Quiroz Serrano.
2: Cuenta el milagro que acaba de subir aquí en la iglesia Pentecostal La Cosecha. Hoy día miércoles, ¿de qué sanó?
1: Dolor de los huesos.
2: Vino con dolor de sus huesos. ¿Y ahorita?
1: Ya no siento nada.
2: Ya no duele nada. Aplausos para Cristo nuestro Salvador. Esta mujer, más familia, vino con dolor en sus huesos y ahorita después de la...

0: comer, pero ahorita ya me pasó lo que...
1: ¿Dolor a dónde?
0: Dolor antes
1: en el estómago.
0: Sí.
1: 2 días y no podía ni comer.
0: No podía.
1: Y ahorita ya le pasó.
0: Ahorita ya me
1: ya
0: pasó.
1: Ya está sana.
0: Sana, sí.
1: ¿Quién le ganó?
0: Dios.
1: Dios le ha sanado en Lilés, gente, costará cosecha. Te damos gracias por su testimonio para la gloria. La honra del Señor Jesús. Otra persona, su nombre.
2: Dios que le va a asistir.
1: Cuenta el milagro que puede recibir aquí en la iglesia, apenas otra cosecha, día miércoles, ¿de qué sanó?
0: Dolor de cabeza, cuando venía y me dolía la cabeza.
1: ¿Y ahorita?
0: Ya no me duele.
1: ¿Ya no duele su cabeza?
0: No,
1: ¿mucho dolor de cabeza?
0: Sí, tiempo tenía con dolor de cabeza.
1: ¿Tiempo?
0: Sí.
1: Mucho tiempo oyente de la radio aquí presentes con dolor de cabeza y ahora está sana y curada. ¡Aplausos para el Señor Jesús! ¡Alábale, alábale, aleluya! La gloria postrera de esta casa será mayor que la primera, dice la palabra de Dios. Bendito sea el Señor. Otra persona, su nombre.
3: Julia.
1: Cuenta el milagro que acaba de recibir aquí en la iglesia, Pentecostal cosecha, hoy día, miércoles, ¿de qué sanó?
3: Para amanecer hoy día, pastor, amanecí soñando con culebras, que caminaba por un camino ancho, nunca dijo en una moto, y veía las culebras, y las culebras caían por mi brazo, para amanecer hoy día miércoles.
1: Yo venía con mi dolor. Pero no ha venido con ninguna dolencia.
3: Sí, con dolor en mi pierna, en mi cabeza, con mi brazo.
1: ¿Y ahorita?
3: Ahorita ya no tengo nada.
1: ¿Ya está sana?
3: Sí.
1: Aplausos para el Señor Jesús. ¡Aleluya! El Señor, nuestro Dios es nuestro pronto auxilio. Esta mujer ha tenido sueño con culebras, caminaba en un camino ancho, había culebras, hay que tener cuidado, ese camino ancho lleva a la condenación. ¿Usted es miembro de la iglesia?
3: Sí.
1: Ya, analice bien sus caminos, porque si ha soñado con camino ancho y culebras, no es buen sueño. Claro, soñó las culebras y amanece enferma, pero llegó a la iglesia, apenas botó la cosecha, Cristo ya le perdonó y ya le sanó. Amén. Pero sigue usted, como se llama, confiando en Dios y arreglando su vida. Amén. Para ir a la vida eterna no hay que caminar en camino ancho, sino en el camino angosto. Jesús es el camino angosto. Esa mujer no camina, ahora está caminando, ¿no? A ver, caminando, camina más. Dios le bendiga. Aplauso para Cristo. Aleluya. Mira esa mujer, esa ancianita. Ha venido con un andador y ahora está sin andador caminando. ¡Gloria a Jesús! Aleluya. Oyente, es tremendo. Una anciana de unos 80 años ha venido con un andador. Ese andador, gloria al Señor, de aluminio, donde ella caminaba, sin ese andador no podía caminar. Y ahora está caminando sana y curada. A ver, por favor, un ratito. Ahorita vamos a conversar con usted. Un permiso, permisito para acá. Por ya vamos a conversar. Pero vamos a hablar con esta mujer, que es algo emocionante, oyentes, con el andador. A ver, pásame el andador por aquí. Gloria al Señor. Pasa. Haga ahí, levántelo para que lo vean ahí en la cámara. Gloria al Señor, para los que nos están viendo por la página web. Gloria al Señor, en la página web de la iglesia. Esta señora ha tenido ese andador que lo están viendo ahí.
4: Estoy, vamos a conversar. 30 años.
1: ¿Ah?
4: 30 años con el dolor de los rodillos. 30 años.
1: ¿Con ese andador?
4: Con ese andador.
1: ¿No podía caminar sin ese andador?
4: Solo con el andador.
1: ¿Y ahorita?
4: Ahorita ya estoy caminando.
1: ¿Quién le hizo caminar?
4: Diosito.
1: Aplauso para Cristo Jesús. Aleluya. Ahí está el andador. 30 años esta mujer con este andador que están viendo acá. 30 años. Hoy día miércoles, llegó a la iglesia Pentecostal cosecha, aquí en calle Juan Fanny, 457, Chiclayo, Lambayeque, Perú, y está sana y curada, caminando después de 30 años sin ese andador. Está llorando como un niño. ¿Por qué llora?
4: Tantos años que estoy sufriendo.
1: ¿Llora de alegría?
4: Sí, de alegría.
1: ¿Ya no nos va a necesitar andador?
4: Ya no, yo escucho todos los días acá en mi radio.
1: Le faltaba que venga para orar por usted.
4: No hay quien me traiga para acá.
1: ¿Y ya le trajo?
4: Sí, hoy me trajo.
1: Y ahora camina sin andador.
4: Con su enfermo también mal.
1: Ahora
4: está mal de la cabeza.
1: ¿Se va a ir caminando sin andador usted?
4: Ya, gracias. Gracias a Dios.
1: 30 años caminando con ese andador.
4: 30 años.
1: ¿Y qué pasaba? ¿Le dolía sus pies?
4: Las rodillas, las dos.
1: Las rodillas.
4: Las dos, sí, las dos.
1: Y ahorita ya no duele.
4: Me duele, sí.
1: A ver, camina un poquito más. Gloria, Señor. Aplauso para Cristo, nuestro Salvador. Camina, camina, levanta tus manos. A ver, camina para allá camina. Aleluya. Camina, camina para allá. Da gloria a Dios. Da gloria a Dios. Glorifica, glorifica a Dios. Aleluya. Mira. Después de 30 años.

0: aquí en la iglesia Pentecostal La Cosecha camina sin andador. ¡Gloria a Jesús! Bendito sea el Señor. Regresa, regresa. ¡Aleluya! Emocionante oyente la radio. Lo que Dios hace. ¡Gloria a Jesús! Dios le bendiga. Retorne allá, ya el andador, guárdenlo por otro lugar, nunca más con ese andador. Amén. Seguimos conversando porque hay muchísima gente que quiere dar testimonio hoy día miércoles. Su nombre. Cuenta el milagro que acaba de decir aquí en la iglesia Pentecostal Cosecha hoy día miércoles. ¿De qué sanó?
1: De los riñones, me venía con un fuerte dolor de riñones y después de la oración no me duele nada.
0: Ya no duelen los riñones. Aplausos para el Señor Jesús.
2: Esta mujer 9 y 24 riñones. Minutos.

0: recién. Aquí.
1: La hora exacta son las 9 de la mañana con 25 minutos, 9 de la mañana ya con 25 minutos, programa La Voz de Salvación. 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El programa La Voz de Salvación es un órgano informativo de la Iglesia Pentecostal La Cosecha, con su sede nacional en la ciudad de Chiclayo, Chosica del Norte, en el distrito de La Victoria, a la altura del paradero Morante, donde se realizan cultos todos los días, horario de 8 de la mañana y 1 de la tarde, campañas en ayuno y oración, los días miércoles, viernes y domingos.
0: Señor, bautízame.
1: En esta ciudad de Olmo, la Iglesia Pentecostal La Cosecha se encuentra sector La Huaca, carretera que va de Olmos al Imperial, pasando el vivero El Imperial. Hay un letrero que dice: bienvenidos a la Iglesia Pentecostal La Cosecha.
0: Aleluya, manda fuego.
1: En este lugar se realizan campañas en ayuno y oración los días miércoles, viernes y domingos.
0: Amén, Jesús.
1: En horarios de 8 de la mañana y también a partir de la 1 de la tarde los días lunes, el culto de doctrina. El presidente y fundador de la Iglesia Pentecostal La Cosecha, el siervo de Dios, el pastor Francisco Córdoba Rodríguez. Oyentes, a esta hora de la mañana les saluda a su hermano y amigo en el Señor Jesucristo, Carlos Monja Sánchez. Y saludo a los oyentes de la radio, los oyentes que ya nos sintonizan a través de Radio Huracán. Les saludo con la paz de nuestro Señor y Salvador Jesucristo. Que Dios le bendiga a todos los oyentes que ya están en sintonía de Radio Huracán, en sintonía del programa La Voz de Salvación. Oyente, damos gracias primeramente a nuestro buen Dios por daros nuevamente la oportunidad de estar aquí, oyente, llegando hasta sus hogares con el programa La Voz de Salvación. Dice la palabra de Dios en Salmos capítulo 75, versículo 1. Gracias te damos, oh Dios, gracias te damos, pues cercano está tu nombre, los hombres cuentan tus maravillas. Si es oyente de la radio, Dios viene haciendo maravillas en estos tiempos, oyente. Dios viene haciendo maravillas en la Iglesia Pentecostal La Cosecha. Dios viene sanando a los enfermos, oyente de la radio, en cada campaña, en cada concentración. Dios se glorifica grandemente sanando a las personas que vienen enfermos, oyente. Muchas personas vienen buscando la sanidad y Dios, oyente, viene sanando a todos los enfermos en este lugar de la Iglesia Pentecostal La Cosecha. Hoy día domingo estamos de campaña, oyentes. Hoy día estamos domingo 19 de julio, estamos de campaña en la Iglesia Pentecostal La Cosecha aquí en Olmos. A las 8 de la mañana se da inicio a las oraciones de la poderosa campaña. Amigo oyentes, hoy día domingo ya se viene realizando el tercer y último día de la campaña por el 19 aniversario de la Iglesia Pentecostal La Cosecha en el Milagro Olmos. Hoy día oyentes, hoy día domingo, la campaña se viene ya dando por culminado. Hoy día domingo, tercer y último día de campaña por aniversario.
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1: Ya son las 9 de la mañana con 28 minutos, 9 de la mañana con 28 minutos, campaña hoy día domingo, que impacto del poder de Dios también se viene realizando, oyentes, en la sede nacional. A las 7 de la mañana se da inicio a las oraciones de la primera concentración. A la 1 de la tarde la campaña estará continuando en la segunda concentración. En Tongorrape también, oyentes, nos encontramos con la Iglesia Pentecostal La Cosecha en Tongorrape, en el sector Santa Rosa, en plena Panamericana. Ahí se encuentra la Iglesia Pentecostal La Cosecha. Hoy día domingo también viene realizando campaña. A las 8 de la mañana también se da inicio a las oraciones de esta campaña. A la 1 de la tarde la campaña continúa en la segunda concentración. También oyentes, hoy día domingo, campaña que estará o que ya viene realizando la Iglesia Pentecostal La Cosecha en Pasaje Norte. A las 9 de la mañana se ha dado inicio a la primera concentración. Hace minutos, oyentes, que ya se ha dado inicio a esta campaña en la Iglesia Pentecostal La Cosecha en Pasaje Norte. Y a la 1 de la tarde, a las 2 de la tarde la campaña continúa en la segunda concentración.
0: Manda fuego, Señor.
1: También hoy día domingo, oyentes, campaña que estará realizando la Iglesia Pentecostal La Cosecha en el Tambor a partir de las 10 de la mañana. El local se encuentra cerca del hogar de la familia Monja Sánchez. También oyentes, hoy día domingo se estarán realizando campaña Impacto del Poder de Dios en la Iglesia Pentecostal La Cosecha en Cholope a partir de las 12 del mediodía. El local se encuentra ubicado cerca del hogar de la familia Monja Monja.
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1: 9 de la mañana con 30 minutos, ya son las 9 de la mañana, ya con 30 minutos, programa La Voz de Salvación.
2: 9 y 30 minutos.
1: Oyente, nos encontramos también con la Iglesia Pentecostal La Cosecha en el centro poblado La Estancia. También hoy día domingo estará realizando campaña a partir de la 1 de la tarde. A la 1 de la tarde se da inicio a las oraciones de la campaña Impacto del Poder de Dios en la Iglesia Pentecostal La Cosecha en el centro poblado La Estancia, que se encuentra a un costado del hogar del hermano Osvaldo Aldana. Hoy día domingo también se estará realizando campaña en la Iglesia Pentecostal La Cosecha en Ancol El Cautivo. El local se encuentra cerca del hogar de la familia Mayanga Purizaca. Hoy día domingo también oyentes estarán realizando campaña en la Iglesia Pentecostal La Cosecha en Cerro de Falla. El local se encuentra ubicado en el sector Cerro de Falla Bajo. Hoy domingo oyentes queda invitado usted a participar de la campaña Impacto del Poder de Dios. Y aquí en Olmos oyentes, sector La Huaca, carretera que va de Olmos al Imperial, pasando el vivero El Imperial, hay un letrero que dice bienvenidos a la Iglesia Pentecostal La Cosecha. Oyentes, aquí en este lugar de la Iglesia Pentecostal La Cosecha se viene realizando la campaña Impacto del Poder de Dios. Se ha dado inicio a partir de las 8 de la mañana. A la 1 de la tarde esta campaña estará continuando en la segunda concentración. Queda usted invitado.
0: A fuego, Señor.
1: Queda usted invitado para que venga con toda la familia.
0: Aleluya, manda fuego.
1: Con toda la familia oyentes a recibir la bendición de parte de nuestro Dios.
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1: 9 de la mañana con 32 minutos, oyente, le invito a escuchar El Poder de Dios. Más adelante también ya estaremos con transmisión en vivo y en directo desde el púlpito de la Iglesia Pentecostal La Cosecha en este lugar de Olmos, donde oyente se estará predicando la palabra de Dios, donde se viene realizando la campaña hoy día domingo. Escucha, oyente, El Poder de Dios, milagros, oyente, que acontecen a través de las oraciones en la Iglesia Pentecostal La Cosecha.
3: Oyente, la radio, vamos a orar por los enfermos aquí. La Iglesia Pentecostal La Cosecha en Olmos, hoy día domingo, la campaña Impacto del Poder de Dios en ayuno y oración, hoy día 14 de junio de este año 2026. Conversamos con esta mujer, vamos a preguntar su nombre. ¿Cuál es su nombre y usted?
4: Teodora Torres Puse.
3: Cuéntenos qué milagro acaba de recibir hoy día domingo 14 de junio de este año 2026 aquí en la Iglesia Pentecostal La Cosecha. ¿De qué te sanaste?
4: Mi corazón me palpitaba. Y parecía que sí me iba a parar. Y me dolía mi estómago.
3: ¿Y ahorita?
4: Más quería estar sentada.
3: ¿Y ahora?
4: Ya estoy tranquila ya.
3: ¿Ya está sana?
4: Sana.
3: ¿Ya no se agitaba para caminar?
4: Me agitaba para caminar.
3: ¿Se cansaba?
4: Me cansaba.
3: ¿Y ahora? Anda, camina por ahí hay espacio, ahora en espacio, camina por ahí, a ver. Camina, camina, haga palma para Cristo, aleluya. Camina, camina. Aplauda, aplauda. Aplauda para Cristo, ya no se cansa para caminar esa mujer que no podía caminar. En antes la trajeron jalando, ahora ya no, mire, ya está caminando sola. Para la gloria del Señor Jesucristo, gloria a Dios. Acerque para acá. ¿Cómo se siente ahora? ¿Ya no se cansa?
4: Ya no.
3: ¿Quién cree que le sanó?
4: Cristo Jesús.
3: Cristo Jesús, ¿y cuánto tiempo con esa enfermedad?
4: Una semana.
3: Ya, sigue buscándolo el Señor, ya. Síguelo, sigue buscándolo, sigue adelante, ya. Ya, ahora ya estás contenta, alegre.
4: Sí, contenta y alegre. Gracias, Señor Jesús.
3: ¿Ya te sanó?
4: Ya me sanó.
3: ¿Eran fuertes las dolencias?
4: Sí, eran fuertes. Parecía que sí me iba a parar mi corazón.
3: Confiero tu nombre.
4: Teodora Torres Puse.
3: Damos gracias por su testimonio. Estamos haciendo aplauso, contento para Cristo Jesús. ¡Aleluya! ¡Gloria a Dios! Milagros, sanidades, liberaciones en la Iglesia Pentecostal La Cosecha aquí en Olmos. Hoy día domingo, 14 de junio de este año 2026. Seguimos conversando. ¿Cuál es su nombre y usted?
5: Yolanda Arroyo More.
3: Cuéntenos qué milagro acá recibir o qué milagro nos quieres contar para los oyentes del programa La Voz de Salvación. Hoy día domingo, 14 de junio de este año 2026 aquí en la Iglesia Pentecostal La Cosecha aquí en Olmos. ¿De qué te sanaste?
5: Diácono, yo voy a dar mi testimonio. Porque yo tuve un sangrado muy grande que solamente yo lo tenía mucho, pero yo le dije a Dios, oré pidiéndole a Dios.
3: ¿Tenía qué?
5: Un sangrado.
3: ¿Hemorragia?
5: Hemorragia, tenía harto. Ya. Y ya mis hijos me dijeron para llevarme al doctor. Ya, bueno, me llevaron porque dijeron que tenían que hacerme una biopsia para que era, a ver qué cosa tenía. Me hicieron la biopsia, pero yo oré a Dios y le hice un voto de 200 soles que yo me parara, Dios me iba a hacer que me sane el sangrado que ya no iba a tener, porque Él me iba a sanar. Y en la biopsia que le quisieron que vaya a los 20 días a traerla, fueron a traerla, y el doctor dijo que ya, que yo no tenía, yo tenía este cáncer, que yo tenía diabetes, que yo ya no, que buscaran otro doctor, que él ya no se hacía cargo de mí. Entonces yo, mi hijo vino con el resultado, y me venía otro doctor. Entonces yo me he ido y con ellos y ¿cómo se llama? El doctor me dijo, no tienes cáncer, no tienes diabetes, no tienes nada. Pero Dios ya me había sanado del sangrado.
3: El primer doctor le dijo cáncer, diabetes.
5: Sí.
3: Y el segundo doctor le dijo, no tienes nada.
5: No, ya me he ido.
3: Y el Señor te había sanado.
5: Porque Dios me ha sanado.
3: ¡Aplauso para Cristo Jesús! ¿Se da cuenta o no? ¡Aleluya! ¡Qué maravilla! Esta mujer está contando que tenía cáncer, tenía diabetes. Y ahora ya no tiene cáncer, no tiene diabetes, porque el Señor Jesucristo ya le sanó. Oyente de la radio, escuche y no se quede solamente escuchando, sino que venga para que reciba también el milagro de parte de nuestro Señor y Salvador Jesucristo. ¿Ahora ya está sana?
5: Y ahora ya el cuerpo no me duele a mí nada, mis piernas, mis pies, a mí no me duele nada.
3: Ya, ¿y el sangrado ya paró?
5: No, ya no, ya no.
3: ¿Ya no tiene el sangrado?
5: Ah, no, desde que yo orando todos los días y yo le pedí a Dios y yo hice un voto de 200 que yo iba a traer mi voto y Él me iba a sanar.
3: Ahora ya está sana.
5: La enfermedad y ahorita ya no tengo hemorragia y no tengo...
3: ¿Quién le sanó?
5: El Señor Jesucristo.
3: El Señor Jesucristo le sanó de la hemorragia, del cáncer y de la diabetes.
5: Sí.
3: ¿Contenta, alegre?
5: Contenta y alegre.
3: ¿Confirma tu nombre?
5: Yolanda Arroyo Moré.
3: Dame gracias por su testimonio. Toma tu asiento. Un contento aplauso para Cristo. ¡Aleluya! Esto y mucho más, oyente de la radio, estará aconteciendo también en Cholope el día viernes 19 y sábado 20 y domingo 21. Los mismos milagros y aún mayores estarán aconteciendo porque Dios está también en Cholope. Amén. Lleve los enfermos, oyente, católico, libre pensador, los enfermos se sanan en la iglesia Pentecostal La Cosecha. Seguimos conversando. ¿Cuál es su nombre y usted?
6: María Lorena Sánchez Coveña.
3: Cuéntenos qué milagro acaba de recibir hoy día, domingo 14 de junio de este año 2026, aquí en la iglesia Pentecostal La Cosecha. ¿De qué te sanaste?
6: Diácono, yo ayer amanecí con un dolor que no soportaba, que me dolía, que no podía ni caminar. Yo le dije al Señor Jesucristo que me desapareciera ese dolor y le hacía un ayuno y me he costado así y he amanecido que no tengo ya nada, me duele, ya no tengo dolor, nada.
3: ¿No tiene? ¿Y quién le sanó?
6: Mi Señor Jesucristo, el que me ha sanado de esa dolencia.
3: ¿No podías caminar?
6: No, me dolía horrible aquí.
3: ¿Y ahora?
6: Ya ahorita para que no tengo nada. Ya
3: no tienes nada.
6: Ah, no, ya no.
3: ¿Ya puedes caminar?
6: Ya puedo caminar.
3: Corre, si es posible, a ver. Anda, corre, a ver. Corre, pues corre, mira. Esa mujer que no podía caminar ahora se agarró a caminar, se agarró a correr. ¡Gloria a Dios! ¡Aleluya! Acerque para acá. ¿No podías correr así?
6: No, apenas caminaba despacito yo porque aquí me dolía bien feo.
3: ¿Y ahora ya corriste?
6: Ya ahorita ya no siento.
3: ¿Y quién te sanó?
6: Mi Señor Jesucristo.
3: ¿En qué iglesia?
6: La iglesia Pentecostal La Cosecha.
3: ¿Contenta, alegre?
6: Alegre, contenta que mi Señor ya me sanó.
3: ¿Confirma tu nombre?
6: María Lorena Sánchez Coveña.
3: Damos gracias por su testimonio. Aplauso contento para Cristo Jesús. Milagros, sanidades, liberaciones. Aquí en la iglesia Pentecostal La Cosecha, aquí en Olmos, hoy día, domingo 14 de junio de este año 2026. Oyente de la radio, aquí tenemos campaña los días miércoles, viernes y domingo en dos horarios, 8 de la mañana y 1 de la tarde. Los días lunes, culto de doctrina, 8 de la mañana y a partir de la 1 de la tarde, culto de predicación de la palabra de Dios y oraciones por los enfermos. Vengo, oyente, estamos ubicados en el sector La Huaca, carretera que viene de Olmos hacia el Imperial, pasando el vivero, el Imperial a la mano izquierda y un letrero que dice bienvenidos a la iglesia Pentecostal La Cosecha. Y junto es el letrero en Callejón. Dentro de ese callejón, oyente, camina aproximadamente unos 200 metros y va a encontrar el amplio local de la iglesia Pentecostal La Cosecha. Venga, que la entrada es libre para todos. Seguimos conversando. Acerque para acá, mi amigo. ¿Cuál es su nombre y usted?
7: Adilson.
3: Cuéntenos, ¿qué milagro nos quieres contar? ¿Qué milagro se acaba de recibir aquí en la Iglesia Pentecostal La Cosecha hoy día, domingo 14 de junio de este año 2026? ¿De qué te sanaste?
7: Voy a dar un testimonio.
3: ¿Vas a dar un testimonio? Ya, cuéntenos, no te vayas para allá, pues cuéntenos.
7: Mi hijo estaba muy mal de salud y lo traje acá en la iglesia, lo oraron y lo curó acá en la iglesia.
3: ¿Su niño? Ya, ¿qué tenía?
7: Le ha caído los bronquios.
3: ¿Los bronquios?
7: Sí.
3: ¿Y la llevó a la ciencia médica?
7: Sí, lo llevé.
3: ¿Y no pasó nada?
7: No le hacía los jarabes, nada.
3: ¿Nada? ¿Y cómo se enteró de la iglesia Pentecostal La Cosecha?
7: Ya estaba viniendo acá en la iglesia.
3: Ah, ya estaba viniendo.
7: Sí.
3: Y ahí trajiste para acá a tu niño y le oraron y de ahí para adelante ya cenó.
7: Hice dos ayunos.
3: ¿Y ahora?
7: Ahorita está sano y curado.
3: ¿Sano y curado?
7: Sí.
3: ¿Quién le cenó?
7: Cristo Jesús.
3: El Señor Jesucristo. ¿En qué iglesia?
7: En la Pentecostal La Cosecha.
3: ¿Contento, alegre?
7: Contento, alegre.
3: Contento y alegre. ¿Confiero tu nombre?
7: Adilson.
3: ¿Y su hijo?
7: Yaciel.
3: Le damos gracias por su testimonio. Toma tu asiento. ¡Aplauso para Cristo Jesús! Milagros, sanidades, liberaciones aquí en la iglesia Pentecostal La Cosecha, aquí en Golbos, hoy día domingo, en la campaña Impacto del Poder de Dios en ayuno y oración. Seguimos conversando. ¿Cuál es su nombre usted?
8: Liliana Monja.
3: Cuéntenos qué milagro va a recibir hoy día, domingo 14 de junio de este año 2026, aquí en la iglesia Pentecostal La Cosecha, aquí en Golbos. ¿De qué te gracias?
8: Ya cuando yo he recibido el milagro el día lunes, que la semana pasada estaba con dolor de mi oído y me agarraban hincadas bien feo, como que me hincaban agujas. Y el lunes pasé a las oraciones y ya dije a ver si es que ya no me vuelve el dolor, porque eran por ratos, me agarraba dolor y me hincaba mi oído, pero ya ahorita ya no tengo ya.
3: ¿Ya estás sana?
8: Ya estoy sana, ya no me duele mi oído.
3: ¿Quién le sanó?
8: El Señor Jesucristo.
3: ¿En qué iglesia?
8: La iglesia Pentecostal La Cosecha.
3: ¿Contenta, alegre?
8: Contenta y alegre que el Señor Jesucristo me ha sanado.
3: ¿Confiero tu nombre?
8: Liliana Monja Arroyo.
3: Vamos, gracias por su testimonio. Toma 200 aplausos para Cristo Jesús. ¡Aleluya! Seguimos conversando. Gloria al Señor. ¿Cuál es su nombre de usted?
9: Aide Alvarado.
3: Cuéntenos qué milagro que ha recibido hoy día, domingo 14 de junio de este año 2026, aquí en la iglesia Pentecostal La Cosecha en Olmos. ¿Qué te sanaste o qué milagro nos quieres contar?
9: Yo recibí un milagro de mi nieto que tenía estornudos, tenía ya como un mes que tenía así estornudos y le picazón en su nariz que no le paraba. Yo entonces agarré un voto y se lo llevaron al doctor, pero el doctor no lo hallaron, menos mal. Ya vino acá a la casa, le para un jarabe y ya hizo, le hizo bien. Ya, y de ahí ya pues ya orando, agarré el voto, se le quitó acá sin medicina, nada.
3: ¿Ahora ya está sano?
9: Ya está sano ahorita actual.
3: ¿Y le sanó?
9: Cristo Jesús.
3: ¿En qué iglesia?
9: Pentecostal La Cosecha.
3: ¿Contenta, alegre?
9: Alegre y contenta que ya mi nieto ya no tiene estornudo, nada ya.
3: ¿Ya está sano?
9: Está sanito ya. Está
3: sano. ¿Confiero tu nombre?
9: Aide Alvarado.
3: Gracias por su testimonio, estamos haciendo. ¡Aplausos, contento para Cristo Jesús! Milagros, sanidades, liberaciones en la iglesia Pentecostal La Cosecha aquí en Olmos. La campaña Impacto del Poder de Dios y juntamente con la cena del Señor Jesucristo. ¿Cuál es su nombre de usted?
10: María.
3: Cuéntenos qué milagro acaba de recibir hoy día domingo 14 de junio de este año 2026 aquí en la iglesia Pentecostal La Cosecha en Olmos. ¿De qué te sanaste?
10: Del dolor de mi cintura.
3: ¿Usted le dolía su cintura?
10: El dolor de cintura, los escaníes que me dolían las rodillas.
3: ¿Y ahora?
10: Bueno, pues ya estoy sana, gracias a Dios.
3: ¿Y cuánto tiempo con esa enfermedad?
10: Oh, varios días, dos semanas, sí, delicada de salud.
3: ¿Una semana?
10: Sí.
3: ¿Y ahora?
10: Ya estoy tranquila, gracias a Dios, ya.
3: ¿Ya está sana?
10: Sí.
3: ¿Quién le sanó?
10: Cristo Jesús.
3: ¿Qué iglesia?
10: Vete que está La Cosecha.
3: ¿Contenta, alegre?
10: Sí, contenta, alegre, gracias a Dios por la sanidad que me da el Señor.
3: ¿Confiero tu nombre?
10: María.
3: Damos gracias por su testimonio, estamos haciendo aplausos, contentos para Cristo Jesús. Milagros, sanidades, liberaciones en la iglesia Pentecostal La Cosecha, King Olmos, hoy día domingo, oyente la radio, esto que ha venido escuchando, esto y mucho más, estará aconteciendo también en los tres días de campaña por el 16 aniversario de la iglesia Pentecostal La Cosecha, allí en Cholope, el día viernes 19, sábado 20 y domingo 21, a partir de las 10 de la mañana, se inician las oraciones, la campaña. Lleve los enfermos, oyente, usted que nos está escuchando a través del programa La Voz de Salvación. En Cholope estamos con la iglesia, cerca del hogar de la familia Monja. Ahí se encuentra el local de la iglesia Pentecostal La Cosecha en Cholope, en Olmos. Aquí en Olmos estamos con la iglesia Pentecostal La Cosecha, en el sector La Huaca, carretera que viene de Olmos hacia el Imperial, pasando el vivero.
11: La Iglesia Pentecostal La Cosecha se encuentra en Olmos, en el sector La Huaca, carretera que va de Olmos al Imperial, pasando el vivero El Imperial. Mayor referencia, oyente, pasando el vivero El Imperial, a la mano izquierda hay un letrero que dice "Bienvenidos a la Iglesia Pentecostal La Cosecha". Juntamente con ese letrero se encuentra un callejón y usted hace su ingreso libremente, y a pocos metros hacia adelante se encuentra el amplio local de la Iglesia Pentecostal La Cosecha, donde, oyentes, se realizan campañas de predicación de la palabra de Dios, de milagros y sanidades en ayunos y oraciones los días miércoles, viernes y domingo en el horario de 8 de la mañana y 1 de la tarde, y también todos los días lunes, 8 de la mañana, el culto de doctrina, enseñanza de la palabra de Dios. Y a las 1 de la tarde, el culto de predicación de la palabra de Dios y oraciones por todos los enfermos. Le invitamos a todos los oyentes a buscar a Dios en la Iglesia Pentecostal La Cosecha en Olmos. Todos son bienvenidos en el nombre de nuestro Señor y Salvador Jesucristo. Y la entrada es totalmente libre para todos. Dios bendiga a todos los oyentes. Yeah.

0: La hora exacta ya son las... Son las 9 de la mañana con 47 minutos. 9 de la mañana con 47 minutos. Oyente, hemos venido escuchando el poder de Dios. Grandes milagros, oyente, que acontecen a través de las oraciones de los siervos de Dios en la iglesia pentecostal La Cosecha. Así como lo escucha, oyente, somos el ministerio Iglesia Pentecostal La Cosecha, donde Dios viene haciendo grandes sanidades, donde Dios viene derramando grande bendición a todos los que se esfuerzan y llegan a la Iglesia Pentecostal La Cosecha. Hoy día domingo, oyente, hoy estamos domingo 19 de julio. Hoy día se viene realizando la campaña Impacto del Poder de Dios. A las 8 de la mañana se ha dado inicio a las oraciones de la primera concentración y a la 1 de la tarde la campaña estará continuando en la segunda concentración. Quedan todos invitados a buscar a nuestro Dios. Son las 9 de la mañana con 48 minutos. Gente de la radio, en estos momentos ya vamos a quedar con transmisión en vivo y en directo desde el púlpito de la Iglesia Pentecostal La Cosecha aquí en la ciudad de Olmos, donde se viene realizando, oyentes, hoy día la campaña Impacto del Poder de Dios. Se viene realizando, oyentes, la primera concentración y queda tiempo todavía para que usted venga a participar, oyentes, de esta primera concentración. Quedamos en transmisión en vivo y en directo, siendo la hora exacta 9 de la mañana con 48 minutos.
1: 9 y 48 minutos.

gloria a Dios. Bien vive. Y a su nombre. Gloria al Señor Jesús. Siga pasando, usted que va a cumplir con su diezmo, siga pasando. Gloria al Señor Jesús. Saludo también a todos los oyentes del programa La Voz de Salvación que nos están escuchando a través de Radio Huracán en los 105.1 de la frecuencia modulada. Oyentes, estamos en línea directa desde el púlpito de la Iglesia Pentecostal La Cosecha en este distrito de Olmos. El día de hoy, domingo, que estamos de fecha, 19 de julio de este año 2026, participando en la campaña Impacto del Poder de Dios en Ayuno y Oración. Gloria a Jesús, oyente, todavía tiene tiempo para que venga a la casa de Dios, para que venga a buscar a Dios, venga a alimentar su alma. Con la palabra de Dios dice, buscad a Jehová mientras pueda ser hallado, llamadle en tanto que está cercano. Anote la dirección, oyente, nos encontramos ubicados en el sector La Huaca, carretera al Imperial. Pasando el Biblio Imperial a su mano izquierda va a haber un letrero donde dice, bienvenidos a la Iglesia Pentecostal de la Cosecha. Usted ingresa por ese callejón, aproximadamente unos 200 metros está el amplio local de la Iglesia Pentecostal de la Cosecha, aquí en Olmos. Venga, oyente, para que escuche la palabra de Dios. Tiene enfermos en casa, tráigalos para también al Señor Jesucristo. Le estará sanando. Venga creyendo, venga a buscar a Dios de todo su corazón. ¿Quién vive? Y a su nombre. Gloria al Señor Jesús. Siga pasando, usted va a cumplir con su diezmo. Siga pasando, nosotros seguimos alabando para a nuestro Dios.

Amén. ¿Quién vive? Lleva su nombre. Gloria al Señor Jesús. Le damos gracias a todos ustedes que han cumplido con su diezmo. El Señor Jesucristo tiene la bendición para todos vosotros. Gloria al Señor Jesús. Ahora sí, mientras esperamos la presencia del siervo de Dios, quien viene para predicar la palabra de Dios y también hacer las oraciones por todos los que vienen enfermos, vamos a cantar un momento de alabanza para nuestro Dios. Y cuando quieren cantar, digan gloria a Dios. A ver, más conté, digan gloria a Dios. Gloria a Jesús. ¿Quién vive? Y a su nombre. ¿Quién viene pronto? ¿Quién sana? ¿Quién salva? Y a su nombre. Dale fuerte aplauso para el Señor Jesús. Alable, alable, iglesia. Todos, todos con gozo, con alegría. Cristo vive. Da gloria a Dios, da gloria a Dios, da gloria a Dios. Demos gracias al Señor, demos gracias. Demos gracias por las escuchas en la voz de salvación. Demos gracias al Señor.

0: Gloria al Señor Jesús. Les invito a ponerse todo de pie. Póngase todo de pie. Usted que puede ponerse de pie, póngase de pie. Levante todos sus manos. Levante todos sus manos sin ira, sin contiendas. Ya tenemos presente al siervo de Dios quien viene para predicar la palabra de Dios y orar por todos los enfermos. Y todos lo vamos a recibir con fuertes aplausos para el Señor Jesús.
1: Aleluya. A ver, todos, más contentos los aplausos. La gloria a Dios, la gloria a Dios. Alaba la iglesia. Todos alabando. A ver, más gozo, más alegría. Gloria a Dios. Gloria a Dios. Bendecido, alabado sea el nombre del Señor Jesús. Amén, Señor Jesús. Saludo a todos los presentes, también los oyentes de la radio, con la paz nuestro Señor y Salvador Jesucristo. Amén. Sea bienvenido todos ustedes a la casa de Dios, Iglesia Pentecostal La Cosecha. Amén. Gloria al Señor Jesús. Oyente de la radio, usted que nos está escuchando hasta ahora de la mañana. Aleluya, venga a la casa de Dios. Aún hay tiempo para usted, hay lugar para usted. Como dice la palabra de Dios, buscar a Jehová mientras pueda ser hallado y llamar en tanto el que está cercano. Oyente de la radio, usted que nos está escuchando, venga. A esta hora estamos ubicados en el sector La Huaca, carretera al Imperial. Pasando el vivero al Imperial, hay un letrero donde dice: bienvenidos a la iglesia pentecostal La Cosecha, donde la entrada es libre para todos. Venga usted, oyente de la radio, esté enfermo, venga a buscar la sanidad, la medicina de parte del Señor Jesús. Amén. Gloria al Señor Jesús. Vamos a hacer oración, vamos a orar a nuestro Dios. Gloria al Señor con todos los presentes. Aleluya, vamos a orar un momento. Gloria a nuestro Dios. Orando siempre por el siervo de Dios, Pastor Francisco Córdoba Rodríguez. También vamos a orar por el dirigente de la oración en este lugar, por el diácono Segundo More, ¿ya? Orando unos por otros, como dice la palabra del Señor Jesús. Amén. Usted que está enfermo, enferma, ¿qué va a hacer? Va a clamar a Dios, ¿ya? Va a orar a Dios, va a pedir a Dios. El Señor dice en su palabra: clama a mí y yo te responderé y te enseñaré cosas grandes y ocultas que tú no conoces. Amén. Gloria, se levante su mano todos y vamos a orar. Vamos a orar todos. Gloria a Dios. Gloria a Dios. Aleluya. Gloria a Dios. Bendito sea tu nombre, Dios mío, ten misericordia. Tenos piedad, ten compasión, Señor Jesús, ten misericordia, Padre. Aleluya. Gloria a Dios. Dios mío, Dios amado, Dios todopoderoso, ten misericordia. Tenos piedad, Señor Jesús, ten compasión, Dios mío. Mi alma te alaba, bendito Dios, mi alma te glorifica. Gloria a Dios. Ya estoy, Dios mío, delante de ti, Señor, una vez más, dándote gracias, Dios mío, por tu grande amor, por tu grande misericordia, Señor. Gracias, mi Dios, Padre eterno, por darme la oportunidad, Dios mío, estar acá delante de tu presencia, Señor, invocando tu santo nombre, Dios mío. Gloria a Dios. Gracias, Señor Jesús, de misericordia. Yo te lo pido, Señor, que vengas a bendecir esta campaña, Señor. Venga a bendecir, Dios mío, de misericordia. Confirma la bendición para todos, Señor. De misericordia, mi Dios. Aleluya. Ora también, Dios mío, por todos los oyentes de la radio, Señor. A sentir, Dios mío, para el sano, para que vengan, Señor, a tu casa de oración, Dios mío. Aleluya. Dios mío, ten misericordia, Señor. Todos los que nos están escuchando, Dios mío, a través de cadena, Dios mío, de Radio Huracán, los 105.1. Señor Jesús, Dios mío, aleluya. Vamos a predicar tu palabra, Señor. Ah, Dios mío, dale tu amor, Dios mío, que entiende, Señor, los oyentes, mi Dios, tu palabra, Dios mío. Aleluya. Ayúdanos a llevar el Evangelio, Señor, por diferentes lugares, Dios mío. Ten misericordia. Tenos piedad, ten compasión, Dios mío. Gloria a Dios. Aleluya. Sana a los enfermos, Señor, este día. Sana a los enfermos, bendito Dios. Ten misericordia, Señor. Tenos piedad, Dios mío, ten compasión. Aleluya. Aumentanos la fe, Señor. Aumentanos la fe, Dios mío, ten misericordia. Confirma, Señor, la bendición para todos, Señor. Ahora bendito Dios por tu siervo, Dios mío, por el diácono Segundo More, Señor. Aleluya, dirigente, tu obra en este lugar, Dios mío, pido por él, mi Dios. Pido por su esposa, pido por sus hijos, Señor. Pero misericordia, Dios mío, gloria, gloria, gloria a Dios. Bien pido, Señor, Dios mío, por tu siervo, Señor. Pastor Francisco Corva Rodríguez, Dios mío, ten misericordia. Ten piedad, Señor Jesús, ten compasión, Dios mío. Mi alma te alaba, bendito Dios. Y ayúdanos, Señor, a servirte, Señor. A seguirte, Dios mío, aleluya. Perseverar en tus caminos, Señor. Da entendimiento, Señor. Danos sabiduría, Dios mío. Denos misericordia, ten compasión. Aleluya, aleluya, aleluya. Denos piedad, confirma, confirma, Señor, Dios mío. La bendición para todos, Señor. Aleluya, aleluya, aleluya. Gloria, gloria, gloria a Dios.

0: Aplausos para Cristo Jesús.
1: Aleluya. A ver, todos los aplausos para el Señor Jesús. Todos, alábale al Señor. Gloria a Dios. Gloria al Señor Jesús. Amén. Gloria al Señor. Fue la participación del coro de hermanas jóvenes de la iglesia Pentecostal La Cosecha. Amén. Gloria al Señor. Vamos a ponernos de pie todos. Aleluya. Vamos a la palabra de nuestro Dios. Gloria al Señor Jesús. Vamos a la palabra del Señor. La palabra de Dios es el mejor alimento para nosotros. Gloria al Señor. Y cuando nosotros venimos a la casa de Dios, venimos a escuchar la palabra de Dios. ¿Quién vive? A su nombre. Abra su Biblia en Apocalipsis capítulo 21, versículo 5 en adelante. Gloria al Señor. Abra su Biblia ahí. Aleluya. Ante la radio, usted que nos está escuchando a esta hora. Gloria al Señor. A través del programa La Voz de Salvación en Radio Huracán. Oyente de la radio, le invito a abrir su Biblia. Gloria al Señor. Vamos a la palabra de Dios. Alimente usted su alma. Gloria al Señor Jesús. Aleluya. Quizás no alcanzó para venir a la casa de Dios, pero por la radio usted puede alimentar su alma. ¿Quién vive? A su nombre. Gloria al Señor. Y Apocalipsis capítulo 21, versículo 5. Gloria al Señor. Y cuando se encontraron la palabra de Dios, diga gloria a Dios. Aleluya. La palabra de Dios le leemos en el nombre del Padre, del Hijo y del Espíritu Santo. Dice la palabra del Señor así. Gloria al Señor. Y el que estaba sentado en el trono dijo: He aquí yo hago nuevas todas las cosas. Y me dijo: Escribe. Porque estas palabras son fieles y verdaderas. Y me dijo: Hecho está, yo soy el Alfa y la Omega, el principio y el fin. Al que tuviere sed, yo lo daré gratuitamente la fuente del agua de la vida. El que venciere, heredará todas las cosas, y yo seré su Dios, y él será mi hijo. Pero los cobardes y incrédulos, los abominables, los homicidas, los fornicarios, los hechiceros, los idólatras y todos mentirosos tendrán su parte en el lago que arde con fuego y azufre, y es la muerte segunda. Amén. Gloria al Señor. Levante su mano. Vamos a pedir la bendición a Dios. Oremos al Señor. Gloria a Dios. Gloria a Dios, gloria a Dios, gloria a Dios, gloria a Dios. Aleluya, aleluya, aleluya, aleluya, aleluya. Señor Jesús, ten misericordia, Padre, tenos piedad, Señor, aleluya, aleluya, aleluya. Que estamos, Señor, es mi delante, tu presencia, Señor, evocando tu nombre, Señor. Gracias, Señor Jesús, ten misericordia, aleluya, aleluya, aleluya. Toma ese pasaje bíblico, Señor, ayúdanos, Dios mío, danos entendimiento. Dame sabiduría, Señor, Dios mío, ayúdame a predicar tu palabra, Señor. Ten misericordia, Señor. Ayúdame, Señor, Dios mío, para yo hablar claro, Dios mío. Ten misericordia y que tu pueblo entienda, Señor, lo que voy a predicar en este día, Señor. Pon tu palabra en mi boca, Señor. Utilízame, Señor. Ten misericordia, ten piedad. Da entendimiento, da sabiduría a tu pueblo, a tu iglesia, Dios mío. Gloria, gloria, gloria, gloria a Dios. Y que todos, Señor Dios mío, salguemos con la bendición tuya, Señor. Ten piedad, Señor. Da entendimiento también a los oyentes de la radio, Señor. Sí, Señor Jesús. Aleluya, aleluya, aleluya. Y quémalos al diablo. Ato al diablo. Reprende espíritus inmundos. Espíritu de sueño, de cansancio, de ato, de muerte. Echo fuera ahora. Sápiri del diablo. Salga ahora en el nombre de Señor Jesús. Amén. Amén, Señor Jesús. Ahora sí, tomen sus asientos. Sientes. Gloria al Señor Jesús. Siéntese usted que ha venido a la casa de Dios. Aleluya, siéntese tranquilo. Gloria al Señor. La recomendación a ustedes que no esté mucho caminando, ¿ya? Gloria al Señor. Los niños también no estén caminando. Gloria al Señor, porque en la casa de Dios es orden, ¿ya? Gloria al Señor. También no esté saliendo mucho para afuera. Gloria al Señor. ¿Para qué? Para que usted reciba la palabra de Dios. Gloria al Señor, porque si usted está caminando para afuera, va a salir afuera y no va a entender nada de lo que es la palabra de Dios. ¿Ya? La recomendación que yo lo hago, gloria al Señor, para que usted entienda la palabra de Dios. ¿El Señor nos ha traído a qué? Para recibir su palabra. Señor, dice en su palabra, buscar a Jehová mientras pueda ser hallado y llamarle en tanto que él está cercano. Entonces hay que buscarlo. Gloria al Señor. Aleluya. Hay que buscarlo de todo vuestro corazón. Gloria al Señor. Nosotros debemos de buscar a Dios con todo vuestro corazón, con toda vuestra fuerza, con toda vuestra alma. Eso es agradable para Dios. Eso debemos de hacer, gloria al Señor, todos los días. Gloria al Señor, al levantarse y al ir al descansar, da gracias siempre a Dios. Gloria al Señor, es lo que hacemos nosotros que conocemos a Dios. Eso hacemos. Gloria al Señor. Y el Señor pues dice, gloria al Señor, aleluya, que mejor es escuchar la palabra de Dios. Mejor es estar un día en la casa de Dios. ¿Ya? Mejor es estar un día. Gloria al Señor, por eso hay que buscar a Dios. Ya, buscar a Dios es lo más importante, lo más mejor para nosotros. Porque, gloria al Señor, la palabra de Dios es la salvación para vuestras almas. Gloria al Señor, y usted que está aquí, no deje caer por tierra la palabra. No se duerma, gloria al Señor, aleluya, no se desconcentre. Aleluya, usted siéntase, escucha la palabra de Dios, medite su Biblia. Gloria al Señor, porque hay a veces unos que se agarran a conversar. Aleluya, en plena, gloria al Señor, campaña, conversando. Y eso no es agradable para Dios. Ya no hay que conversar, ¿ya? En la casa de Dios se viene a escuchar la palabra de Dios. Gloria al Señor Jesús, ¿ya? Porque la casa de oración es, gloria al Señor, ¿para qué? Para alimentar vuestra alma. ¿Ya? Para alimentar vuestra alma. Gloria al Señor Jesús. ¿Quién vive? A su nombre. Gloria al Señor. Y entonces que escuchar la palabra de Dios. Pues la palabra del Señor dice, de cierto os digo, el que oye mi palabra y cree el que me envió, tiene vida eterna. Y no vendrá a condenación, mas ha pasado de muerte a vida. Gloria al Señor. Entonces hay que oír, pues. Ya, hay que escuchar la palabra de Dios. ¿Para qué? Para tener vida eterna. La palabra de Dios es el que te lleva a la vida eterna. Gloria al Señor. Y pocos son los que la hallan. Gloria al Señor. Aleluya. Muy pocos, gloria al Señor, son los que la hallan y la buscan a Dios. ¿Quién vive? A su nombre. Gloria al Señor Jesús. Entonces hay que buscar a Dios. ¿Ya? Gloria al Señor, hay que entender lo que la palabra de Dios nos habla, lo que el Señor nos habla. Nosotros acá hablamos palabra de Dios, palabra de vida eterna. No hablamos palabra del hombre, no. Nosotros hablamos palabra de Dios. El Señor dice en su palabra, no soy vosotros lo que habláis, sino el Espíritu de mi Padre que habla en vosotros. Gloria al Señor. Entonces nosotros hablamos la palabra de Dios. Y al hablar la palabra de Dios, Dios está hablando a través de su siervo. ¿Ya? Y usted que ha venido a la casa de Dios, esté atento para que entienda. Gloria al Señor. El oír es por la palabra de Dios. Gloria al Señor. La fe viene por el oír. ¿Ya? La fe viene por el oír. Y el oír es la palabra de Dios, ¿ya? Y esta palabra es la que te aumenta la fe. Esta palabra es la que te aumenta la fe. Y Dios quiere que nosotros debemos de buscarla en todo tiempo, en pruebas, angustias, buscarle a Dios. Gloria al Señor, porque no tan solo vamos a recibir bienes, también vamos a recibir males, ¿ya? El Hijo de Dios va a ser probado y reprobado. Aleluya. Vamos a ser probados. Aleluya. El Señor mismo nos va a poner las pruebas. Y hay que resistirlo. Para heredar la vida eterna hay que resistir las pruebas. Porque Dios es el que da gloria al Señor.

Ya, con la ayuda de Dios, vamos a perseverar en los caminos hasta el fin. Ya, gloria al Señor. ¿Quién vive? A su nombre. Ya, a ver, abra su Biblia en Isaías, capítulo 34. Vamos a empezar a escudriñar la palabra de Dios. Ya, oyente la radio, usted también que nos está escuchando a esta hora. Tiene su Biblia en casa, gloria al Señor. Abra su Biblia, medite la palabra de Dios. Gloria al Señor, medite la palabra de Dios. Aleluya, que predicamos en la iglesia Pentecostal La Cosecha. Nosotros predicamos el evangelio con señales, con milagros. ¿Ya? Gloria al Señor. Y este evangelio predicaba el Señor Jesucristo. Y ha dejado, ¿para qué? Para que nosotros también predicamos la misma palabra. Gloria al Señor. ¿Quién vive? A su nombre. Ya. Dice ahí, gloria al Señor, como título dice, la ira de Jehová contra las naciones. ¿Ya? Dice, acercaos naciones, juntaos para oír. ¿Ya? ¿Qué dice? Juntaos para oír. Es lo que estamos haciendo. Estamos reunidos acá en la casa de Dios. ¿Para qué? Para oír la palabra de Dios. Acercaos naciones, juntaos para oír. Y vosotros, pueblo, escuchad, oiga la tierra cuando hay en ella, y dice, el mundo y todo lo que produce. Gloria al Señor, aleluya. Acercaos naciones y juntaos para oír. Nosotros estamos reunidos en la casa de Dios. ¿Para qué? Para escuchar la palabra de Dios. Y cuando están oyendo la palabra de Dios, diga gloria a Dios. Gloria al Señor, estamos escuchando, pues, ¿ya? Aleluya. Y vosotros, pueblos, escuchad, oiga la tierra y cuando hay en ella, el mundo y todos los que produce. Porque Jehová está airado contra todas las naciones y indignado contra los ejércitos de ella, las destruirá y las entregará al matadero. Jehová está airado. Gloria al Señor. Aleluya. ¿Y por qué se aira Jehová? ¿Por qué se aira Jehová? Por el pecado. Gloria al Señor. Por el pecado Jehová se aira. ¿Ya? Y al airarse, Jehová hace temblar la tierra. Con su ira hace temblar la tierra. Y eso es el poder de Dios. Gloria al Señor. Y a ese Dios nosotros le servimos. Ya, porque es de grande poder. Tiene señales, maravillas sin números. Gloria al Señor. Y el Señor dice, porque Jehová está airado contra todas las naciones. Contra todas las naciones está airado el Señor. ¿Por culpa de qué? Por culpa de la maldad. Ya, por la maldad, por el pecado. Tanta maldad en este tiempo. Mucha maldad. Gloria al Señor. Aleluya. Y por la gloria, por causa del pecado, la maldad se ha multiplicado. Aleluya. Y el Señor dice que está airado. ¿Ya? Dice, contra todas las naciones e indignado contra los ejércitos de ella, la destruirá y las entregará al matadero. Las destruirá, dice. ¿Por qué? El Señor dice que va a destruir por la maldad, pues. Una vez que vengan a buscar a Dios, gloria al Señor, que caminan en el pecado, andando en el pecado. Y eso no debe ser. Gloria al Señor, eso no debe ser. Dios quiere salvar al mundo. Él vino a salvar el mundo. Él vino por los pecadores. Gloria al Señor, aleluya. Él dio su vida por los pecadores. Aleluya. Y el Señor dice, a los suyos vino y los suyos no le recibieron. Y hoy en día estamos igual. Predicamos el evangelio de salvación, predicamos la palabra de Dios, pero no todos se arrepienten. Aleluya. Algunos que escuchan, con escuchar se conforman, ¿no? No que conformarnos con escuchar. Es que conformarnos de tener una vida eterna. ¿Ya? Una vida eterna. Nosotros somos alma, cuerpo y espíritu. Tenemos un alma. ¿Quién va a dar cuenta ante Dios?
Y por esa alma nosotros debemos de

Gloria al Señor, congregarnos. Aleluya, debemos de congregarnos. Aleluya, ¿para qué? Para escuchar la palabra de Dios. No dejamos de congregar como algunos tienen por costumbre. Dice la palabra de Dios, Hebreos. No dejamos de congregar. 10:25. Gloria al Señor, medite la palabra de Dios. El Señor mismo a través de su palabra nos va a guiar. Y es el que nos guía, pe. Él es el que nos guía. Gloria al Señor Jesús. Aleluya. Entonces dice acá, versos 3 dice, y los muertos de ellas serán arrojados, y sus cadáveres levantará hedor, y los montes disolverán por la sangre de ellos, y los muertos de ellos serán arrojados. Gloria al Señor. Mira cómo es la ira de Dios. Y todo el ejército de los cielos se disolverá, y se enrollarán los cielos como un libro, y caerán todo su ejército como se cae la hoja de la parra, y como se cae la de las higueras. Así va a ser, gloria al Señor, el ejército de los cielos. Gloria al Señor. Aleluya. Y verso 5 dice, porque en los cielos se embriagará mi espada. He aquí, gloria al Señor, he aquí que descenderá sobre Edom y juicio, y sobre el pueblo de mí, anatema. El pueblo de mí, anatema. Gloria al Señor. ¿Y quién es anatema? Anatema es todo aquel que no cree en Dios. Es un anatema. Y hay muchos que no creen en Dios. Les habla, les predica la palabra de Dios, pero no creen. Y eso es un anatema. ¿Ya? Gloria al Señor. El anatema va a ser arrojado. El anatema va a ser excluido. Gloria al Señor. Eso es anatema. Aleluya. Por eso dice, porque en los cielos se embriagará mi espada. En los cielos se embriagará mi espada. He aquí que descenderá sobre Edom en juicio, y sobre el pueblo de mi anatema. Gloria al Señor. Recuerda que nosotros somos alma, cuerpo y espíritu. Y nosotros, aleluya, velamos por el alma. ¿Ya? Gloria al Señor. Velamos por el alma. Nosotros debemos de perseverar en los caminos de Dios por esa alma. ¿Ya? Porque también dice en su palabra, ese alma que pecare, esa morirá. Ese alma que pecare, ese alma va a morir. ¿Ya? Esa alma va a morir. A ver, abra su Biblia. Gloria al Señor, Ezequiel. Vamos a Ezequiel, ¿ya? Gloria al Señor. Versículo 18, capítulo... No, gloria al Señor, capítulo 18, versículo 20. ¿Ya? Gloria al Señor Jesús. Ezequiel, capítulo 18, versículo 20. ¿Ya? Busque, busque usted. Ayude a buscar por ahí los hermanos. Gloria al Señor, busque. Ayude a los visitantes. Gloria al Señor, ayude a los visitantes. ¿Para qué? Para que ellos mediten la palabra de Dios también. Conozcan, gloria al Señor. Para eso estamos nosotros, para ayudarles. Gloria al Señor, para ayudarles, para que ellos entiendan, conozcan al Señor Jesús. Siempre tratándolos con amor. Gloria al Señor, ¿ya? El amor es importante. Aleluya. ¿Ya? Ya encontró Ezequiel 18:20. Dice la palabra de Dios así. El alma que pecare, esa morirá. El Hijo no llevará el pecado del Padre, ni el Padre llevará el pecado del Hijo. La justicia del justo será sobre él, y la impiedad del impío será sobre él. La salvación es personal. Gloria al Señor. La salvación es personal. El papá no va a llevar el pecado del Hijo. Gloria al Señor. Y ni el Hijo el pecado del Padre. No. Gloria al Señor. Cada uno vamos a rendir cuenta ante Dios. ¿Ya? Cada uno vamos a rendir cuenta.
Gloria al Señor. Y el Señor dice, el alma que pecare, esa morirá. Y nosotros hay que apartarnos del pecado, no que practicar el pecado. Gloria al Señor. ¿Quién vive? A su nombre. Gloria al Señor. El Señor nos ha limpiado alma, cuerpo y espíritu. ¿Para qué? Para servirle. ¿Ya? Para servirle y para poder ser salvos por él. ¿Quién vive? A su nombre. Gloria al Señor. Entonces nosotros debemos de buscar a Dios. Debemos de acercarnos más a Dios. Gloria al Señor. Aleluya. Gloria al Señor Jesús. Porque eso quiere el Señor, pues. Que nosotros nos acerquemos más al Señor. Congreguemos. Leemos la Biblia. Hay que meditar la Biblia. Gloria al Señor. Los hermanos miembros. Gloria al Señor. Hay que meditar la Biblia. ¿Para qué? Para tener riqueza en los cielos. Hoy, pero a veces nos preocupamos a tener riqueza terrenal. Gloria al Señor, eso es pasajera. ¿Ya? Eso es pasajero, gloria al Señor. Eso todo se acaba. Aleluya, el que no se acaba es heredar la vida eterna. Tener riqueza en los cielos. Eso sí no se acaba, gloria al Señor. Tener riqueza en los cielos. ¿Ya? Porque eso permanece para siempre. La palabra de Dios permanece para siempre. Cielos y tierras pasará, pero mi palabra no pasará. La palabra de Dios no va a pasar, porque esta palabra es fiel y verdadera. ¿Ya? Y esta palabra es el que da testimonio acerca de Dios. Por eso dice, escudriñad las escrituras, porque parece que en él tener la vida eterna. Gloria al Señor. En ella tenemos la vida eterna. Y ellas son las que dan testimonio de mí. Gloria al Señor. Aleluya. Entonces hay que escudriñarlo. Señor quiere que de día y de noche estemos escudriñando la palabra de Dios. Pero no todos escudriñamos la palabra de Dios de día y de noche. Gloria al Señor. La carne es débil, eso sí es cierto. Gloria al Señor. A veces nos exigimos al trabajo terrenal. Y eso cansa, si uno. Y eso cansa. Gloria al Señor. Aleluya. Y dejamos, nos descuidamos de Dios. Nos descuidamos de Dios. Ya no leemos la palabra de Dios. Porque la carne se debilita. Aleluya. Pero el Señor quiere que nosotros nos acerquemos más a Él. ¿Ya? Nos acerquemos más a Él. Gloria al Señor Jesús. A ver, abra su Biblia, Salmos. Salmos capítulo 22. Busque la palabra de Dios. ¿Qué nos dice el Señor ahí? Aleluya, porque pronto se acaba la gracia, ya pronto se acaba. Gloria al Señor, y el Señor Jesús quiere que nosotros le servimos. Pronto se va a acabar. Va a haber un día que va a haber hambre y sed de escuchar la palabra de Dios y ya no va a haber. ¿Ya? Luego vamos a estar hablando de eso, ¿ya? Aleluya. Dice Salmos 22, 27. ¿Qué dice la palabra de Dios? Se acordarán y se volverán a Jehová todos los confines de la tierra. Se acordarán y se volverán a Dios. Todos los confines de la tierra y todas las familias de las naciones adorarán delante de ti. Y entonces, ¿qué adorar a Dios, pe? Gloria al Señor, porque de Jehová es el reino y Él regirá las naciones. Porque de Jehová es el reino, de Dios es el reino, pe. Gloria al Señor. De Él es la gloria, de Él es la gloria y la honra. Eso lo pertenece a Jehová, la gloria y la honra. Gloria al Señor. Porque de Jehová es el reino y él regirá las naciones. Comerán y adorarán todos los poderosos de la tierra. Se postrarán delante de Él todos los que descienden al polvo. Gloria al Señor Jesús. Aún los que no pueden conservar la vida
a su propia alma. Recuerda que tenemos un alma. ¿Qué dice? Aún el que no puede conservar la vida. ¿Cómo no puede conservar la vida? ¿Por qué? Por estar en el pecado. ¿Ya? Por estar en el pecado. Usted no conserve, conserve su vida. Gloria al Señor. Conserve su vida. Gloria al Señor Jesús. Porque dice aún el que no puede, aún, gloria al Señor, aleluya, aún el que no puede conservar la vida a su propia alma. Nosotros somos alma, cuerpo y espíritu. Gloria al Señor. Aleluya. Y para tener la salvación para ese alma, que debemos es recibir al Señor Jesús como el único Salvador. Al recibirle al Señor Jesús como el único Salvador, entonces usted está caminando hacia la vida eterna. ¿Ya? Que recibirle al Señor Jesús. Gloria al Señor. Porque Él es el único Salvador en quien nosotros podemos ser salvos. No hay otro nombre bajo el cielo dado a los hombres. No hay otro nombre. Gloria al Señor. No hay otro nombre bajo el cielo dado a los hombres en quien podemos ser salvos. No hay otro Dios. Gloria al Señor. El Dios Todopoderoso, ¿cómo se llama? Jehová de los ejércitos. Él es el Dios. Y a Él debemos de humillarnos. A Él debemos de, gloria al Señor, adorar. ¿Cómo podemos adorar a los ídolos? Eso es un Dios muerto. Gloria al Señor. El Señor es celoso, ¿ya? El Señor no quiere que nosotros adoremos o nos hagamos imágenes, no. Eso es pecado ante los ojos de Dios. Aleluya. El Señor que quiere que nosotros le busquemos a Él de todo corazón. Glorias, le busquemos a Él. Le amemos de corazón. El que me ama, mi palabra guardará. A mi Padre le amará. Y vendremos a Él, haremos moradas con Él. Es lo que dice el Señor. Entonces hay que amarle, hay que buscar a Dios. Gloria al Señor. Regresamos ahí donde iniciado. Vamos ahí. Gloria hacia Apocalipsis. Gloria al Señor Jesús. Apocalipsis capítulo. Gloria al Señor. Aleluya. Capítulo 21. Versículo 5. Ahí hemos iniciado, ¿ya? Vamos avanzando ahí. Porque el tiempo es rápido. Dice la palabra de Dios, el que estaba sentado en el trono dijo: he aquí yo hago nuevas todas las cosas. Y me dijo: escribe, porque estas palabras son fieles y verdaderas. El Señor hace nuevas todas las cosas. Gloria al Señor. Y el que cree en Dios, se arrepiente, se bautiza, es una nueva criatura, es una nueva criatura. Gloria al Señor. El Señor dice: el que está sentado en el trono dijo: he aquí yo hago nuevas todas las cosas. Y me dijo: escribe, porque estas palabras son fieles y verdaderas. ¿Qué dice el Señor? Que estas palabras, gloria al Señor, este evangelio del Señor Jesús son palabras fieles y verdaderas. Gloria al Señor. Son fieles y verdaderas. Aleluya. Verso 6 dice: y me dijo: hecho está, yo soy el alfa y la omega, el principio y el fin. El que detuviere, gloria al Señor, el que tuviere sed, yo le daré gratuitamente la fuente del agua de la vida. La salvación es gratuita. Si usted o yo encontremos la salvación, vamos a tener gratuitamente el agua de la vida. ¿Ya? Vamos a tener gratuitamente. Gloria al Señor. Aleluya. A ver, vamos un momento ahí mismo, 21, capítulo 1. Vamos escudriñando por ahí. Gloria al Señor. Dice: vi un cielo nuevo y una tierra nueva, porque el primer cielo y la primera tierra pasaron y el mar ya no existía. Más el cielo, y dice el primer cielo, gloria al Señor, aleluya. Dice: vi un cielo nuevo y una tierra nueva, porque el primer cielo y la primera tierra pasaron. Gloria a Dios, pasaron.
Todo se va a acabar. Gloria al Señor. Aleluya. Porque el primer cielo y la primera tierra pasaron y el mar ya no existía más. Gloria, ya no existía más. Gloria al Señor Jesús. Por eso estamos tiempos finales. Tiempos peligrosos donde nosotros debemos de buscar más a Dios. Debemos de preocuparnos por la salvación de vuestra alma. A veces no nos preocupamos, hermanos. Gloria al Señor. A veces nos conformamos con escuchar la palabra de Dios, pero no ponemos por obra. Hay que ponerlo por obra para ser salvo. Gloria al Señor. No quiere que tan solo escuchemos, sino debemos de hacer, ser hacedores de la palabra de Dios. Y no tan solamente oidores. ¿Ya? Hay que ser hacedores. A ver, primera o segunda de Pedro 3:13. Ahora su Biblia. ¿Qué nos dice ahí? Segunda de Pedro. ¿Ya? 3:13. Gloria al Señor Jesús. ¿Qué dice el Señor? Pero nosotros esperamos según sus promesas, cielo nuevo, tierra nueva, en los cuales mora la justicia. La palabra de Dios. En nosotros esperamos según sus promesas, las promesas que Dios nos hace en la palabra de Dios. Nosotros estamos fieles al Señor, estamos esperando. Gloria al Señor. Estamos, gloria al Señor. Aleluya, esperando la justicia, la promesa, gloria al Señor. Pero nosotros esperamos según sus promesas, cielo nuevo y tierra nueva, en los cuales mora la justicia. En los cielos nuevo y tierra nueva, ahí mora la justicia. Ahí van a entrar todos los justos, los que andan en los caminos de Dios, los que guardan la palabra de Dios. Ahí no va a entrar la injusticia. Ahí no va a entrar el que anda en pecado, no va a entrar. Gloria al Señor, no va a entrar. Tenga usted cuidado. Usted que nos escucha a través del programa La Voz de Salvación, venga a la iglesia Pentecostal La Cosecha. Gloria al Señor. Estamos ubicados en este distrito de Olmos, sector La Huaca, carretera al Imperial. ¿Ya? Carretera al Imperial, donde hay un letrero donde dice, gloria al Señor, pasando Vivero, es el Imperial. Hay un letrero donde dice, bienvenidos a la iglesia Pentecostal La Cosecha. Usted va a caminar aproximadamente 200 metros, ahí está la casa de Dios, donde la entrada es libre para todos. Gloria al Señor, quizás usted está enfermo, está desahuciado por la ciencia médica, venga a buscar a Dios. ¿Ya? Venga a buscar a Dios. Gloria al Señor. Está enfermo, venga a buscar a Dios. Acá está el doctor celestial, él le va a sanar. ¿Ya? Gloria al Señor. ¿Quién vive? A su nombre. Gloria al Señor. Entonces dice, pero nosotros esperamos según sus promesas, cielo nuevo y tierra nueva, en los cuales mora la justicia. Pero los cuales, oh amados, estando en espera de estas cosas, procurad con diligencia ser hallados por sí, gloria al Señor, por él sin mancha e irreprensible en paz. ¿Qué dice el Señor? Aleluya, que debemos de procurar con diligencia, debemos de correr a los pies de Dios. ¿Para qué? Para tener parte en el reino de los cielos. Gloria al Señor, aleluya, debemos de buscar a Dios. Por lo cual, oh amado, estando en espera de estas cosas, procurar con diligencia ser hallado por el sí, por él, sin mancha y irreprensible en paz. Y debemos de andar en paz con todos. Gloria al Señor, la paz sea con todos. Gloria al Señor. La paz os doy, la paz os da, dice el Señor. Y yo no la doy como el mundo la da. El Señor es paz. El Señor es misericordia. El Señor es amor.
Gloria al Señor. Dios tiene amor por cada uno de nosotros. Aleluya, porque aún siendo pecadores, Cristo murió por nosotros. Cristo murió por nosotros. Gloria al Señor. ¿Quién vive? A su nombre. Gloria al Señor. Y así que Cristo murió con nosotros, ¿cómo no darle gracias a Él? ¿Cómo no honrar su nombre? ¿Cómo no venir a sus pies de Él? ¿Quién vive? A su nombre. Gloria al Señor. ¿Qué buscar a Dios? Que dar gracias a Dios, estar agradecidos de Dios. Gloria al Señor, porque Él envió a su unigénito Hijo. ¿Para qué? Para que todo aquel que en Él cree no se pierda, no tenga la vida eterna. Gloria al Señor Jesús. Ese es el amor grande de Dios que tiene por cada uno de nosotros. Aleluya. Regresemos ahí a Apocalipsis. Gloria al Señor, seguimos escudriñando. Seguimos escudriñando, ¿ya? Gloria al Señor. Usted que tiene su Biblia ahí, medítelo. Medite la palabra del Señor. Versos 2. Dice, yo Juan vi la santa ciudad, la nueva Jerusalén, descender de los cielos de Dios, después como una esposa ataviada para su marido. Esa es la iglesia. Así debe ser la iglesia. La iglesia debe ser como una esposa ataviada para su marido. Gloria al Señor. Gloria. La iglesia debe esperar en obediencia, porque el esposo va a venir. Ya, el esposo va a venir. Y la esposa debe estar preparada. Gloria al Señor. La iglesia es la esposa del Cordero. Sepa usted. Gloria al Señor. Y oí una gran voz del cielo que decía, he aquí el tabernáculo de Dios con los hombres, y Él morará con ellos, y ellos serán, dice, su pueblo, y Dios mismo estará con ellos como su Dios. Dios mismo va a estar con ellos como su Dios. Gloria al Señor Jesús. Dios va a estar con nosotros si nosotros perseveramos en los caminos del Señor. Por eso lo importante es perseverar, andar en los caminos de Dios. Aleluya. Seguimos ahí. Verso 7. Nos quedamos en el 6, ¿no? Él dice, el que venciere heredará todas las cosas, y yo seré su Dios y él será mi hijo. El que venciere. Gloria al Señor. Estamos en Apocalipsis 21, 7. ¿Ya? Gloria al Señor. Estamos en Apocalipsis 21, 7. El que venciere heredará todas las cosas, y yo seré su Dios, y él será mi hijo. Es el que venciere, es el que persevera hasta el fin. Gloria al Señor, aleluya. Dice, el que venciere heredará todas las cosas. Todo va a tener usted en la vida eterna. Gloria al Señor Jesús. Y yo seré su Dios, y él será mi hijo. ¿Y cuántos son hijos de Dios? Diga gloria a Dios. Aleluya. Para que usted sea un hijo de Dios, ¿qué debe de hacer? Arrepentirse y bautizarse. Ahí va a ser usted un hijo de Dios. El Señor dice en su palabra, no todos son, gloria al Señor, somos hijos de Dios. Somos creación de Dios, sí, pero no todos somos hijos de Dios. Creación de Dios y somos todo. Todo el mundo es creación de Dios. Él creó, gloria al Señor, el mundo entero. Entonces somos una creación de Dios. Pero no todos somos hijos de Dios. ¿Ya? No todos somos hijos de Dios. El Hijo de Dios, ¿quién es Hijo de Dios? El Hijo de Dios es el que la recibe al Señor Jesús como el único Salvador. El que se bautiza, gloria al Señor. Aleluya, y camina en los caminos de Dios, guardando la palabra de Dios. Ese es un hijo de Dios, en obediencia a la palabra del Señor. ¿Quién vive? A su nombre. Ese es ser hijo de Dios. Ya, versos 8 dice, pero los cobardes e incrédulos, los abominables, los homicidas, los fornicarios, los hechiceros, los idólatras y todos los mentirosos tendrán su parte en el lago que arde con fuego y azufre, y es la muerte
Segunda, es la muerte segunda. ¿Qué dice los cobardes? Gloria al Señor. ¿Quiénes son los cobardes? Los que no le buscan a Dios, pues. Gloria al Señor. Aleluya. Pero hay que tener en cuenta también que a veces recibimos al Señor Jesús, pero no predicamos la palabra de Dios. Tiene miedo predicar la palabra de Dios. Entonces el Señor no nos ha llamado a cobardía. El Señor Jesucristo nos ha llamado a ser valientes, a predicar la palabra de Dios. Para eso nos ha llamado Dios. Gloria al Señor. Aleluya. Prediquemos toda la palabra de Dios. Ir por todo el mundo predicando el evangelio a toda criatura. El que creyere fuere bautizado será salvo, mas el que no creyere será condenado. ¿Quién vive? A su nombre. Gloria al Señor. Eso que dice el Señor. El que creyere y fuera bautizado. Pronto, próximo bautizo. 13 de septiembre. Este año 2026. Bautizo en las aguas. Usted que eres un visitante. Gloria al Señor. Quiere ser salvo. Gloria, arrepiéntese, entregue su vida a Dios. Gloria al Señor y bautícese para que usted sea salvo. Porque a través del bautizo nosotros encontramos la salvación para vuestra alma. Aleluya. Ya, sea valiente usted. No sea cobarde. No desprecie al Señor Jesús. Gloria al Señor. Aleluya. Entonces dice, pero los cobardes y incrédulos. Es un pecado terrible ser incrédulo, ¿sí o no? Pecado terrible. La incredulidad. Gloria al Señor. Los incrédulos no entran al reino de los cielos. ¿Ya? Los abominables, los homicidas, los fornicarios y hechiceros. Son pecados, mira. Ese es pecado. Cualquier que practica ese tipo de pecado no va a entrar al reino de los cielos. No va a entrar. El que anda en fornicación, el que anda en hechicerías, en idolatrías. Gloria al Señor. Dice, todos los mentirosos tendrán su parte en lago que arde con fuego y azufre, y es la muerte segunda. A ese lugar va todos los que practican la injusticia. Todos los que practican el pecado va al Seol, al infierno. ¿Ya? Para ser salvo tenemos que ser un entendido. Un entendido. Gloria al Señor. El Señor dice, el camino de esta vida es hacia arriba, al entendido. Es hacia arriba. Gloria al Señor, al entendido, apartado del Seol, abajo. Gloria, hay que apartarnos del pecado. Gloria, hermano, hermana, visitante. Gloria al Señor Jesús. Hay que meditar la palabra de Dios y hay que apartarnos del pecado para poder ser salvos. Tener una vida eterna. Porque en esta vida hay dos caminos. Un camino de vida eterna y otro de condenación eterna. ¿Y por qué camino estamos andando? Gloria al Señor. Para ser salvos tenemos que entrar por el camino angosto, por la puerta estrecha. Estrecha es la puerta y angosto es el camino que lleva a la vida eterna, y pocos son los que la hallan. ¿Quién vive? A su nombre. Pocos son los que entran por ella. Gloria al Señor. Nosotros debemos de caminar por el camino estrecho. ¿Ya? Que esforzarnos, hermano. Hay que congregarnos día a día. Gloria al Señor Jesús. ¿Quién vive? A su nombre. ¿Y qué quiere el Señor de nosotros? Regrese una página más. Apocalipsis 26. Gloria al Señor. Apocalipsis 26. ¿Qué dice el Señor ahí? Bienaventurado y santo el que tiene parte en la primera resurrección. La segunda muerte no tiene potestad sobre esto, sino que será sacerdote de Dios y de Cristo y reinará con él 1000 años. Gloria, el que tiene parte en la primera resurrección. Aleluya. Bienaventurado y santo el que tiene parte en la primera resurrección. La segunda muerte no tiene potestad sobre esto,
sino que serán sacerdotes de Dios y de Cristo y reinarán con él mil años. Ese va a ser salvo. El que tiene parte en la primera resurrección. Gloria al Señor. Verso 7 dice: cuando los mil años se cumplan, Satanás será suelto de su prisión. Gloria, Satanás está encadenado. Gloria al Señor. Para entenderlo mejor, regresemos a 21. Ya, para entenderlo mejor. Gloria al Señor. Capítulo 20 de Apocalipsis, versículo 1. Ya. Dice ahí: vi a un ángel que descendía de los cielos con la llave del abismo y una gran cadena en su mano. Un ángel que descendía de los cielos con una llave, gloria al Señor, aleluya, con la llave del abismo y una gran cadena en las manos. ¿Para qué tenía esa cadena el ángel? Para atarle a Satanás. Verso 2 dice: y prendió al dragón, dice la serpiente antigua, que el diablo y Satanás. Prendió al dragón, la serpiente antigua, que es el diablo y Satanás. Es el mismo diablo. El dragón, esa serpiente antigua, es el mismo diablo y Satanás. Y ese ángel le prendió. Gloria al Señor. Aleluya. Y dice, aleluya, dice que es el diablo y Satanás, y lo ató por mil años. Gloria al Señor. Lo ató. ¿Y qué significa atar? ¿Cuántos entendidos hay? Para entender, gloria al Señor, para entender la palabra de Dios, tenemos que saber lo que significa, ¿sí o no? Lo ató, dice. ¿Cuántos lo saben? Levante la mano. ¿Y qué es atar? A encadenar, pues. Tomarlo y presionarlo. Amarrarle. Ese es atar. Ya por eso dice, aleluya. Él dice que es el diablo y Satanás, y lo ató por mil años. Lo ató por mil años. Y lo arrojó al abismo y lo encerró y puso su sello sobre él para que no engañe más a las naciones hasta que fuese cumplido los mil años, y después de esto debe ser desatado por un poco de tiempo. Entonces el diablo está amarrado, el diablo está atado. ¿Por qué le ató ese ángel? Gloria al Señor, para que no engañe más. Ya dice que lo ató por mil años. Y por eso dice aquí en el verso 7, dice: cuando los mil años se cumplan, Satanás será suelto de su prisión. Se va a cumplir los mil años. Entonces va a ser suelto Satanás. Gloria al Señor, va a ser suelto. Aleluya, va a ser suelto. Y dice, gloria al Señor, verso 8, y saldrá a engañar las naciones que está en los cuatro ángulos de la tierra, en Gog y Magog, a fin de reunirlos para la batalla, el número de los cuales es como la arena del mar. Va a ser suelto Satanás. Gloria al Señor. Y subieron sobre las anchuras de la tierra y rodearon el campamento de los santos y la ciudad amada, y Dios descendió fuego del cielo y los consumió. Dios es el que consume, pues. Dios le consume a Satanás. Gloria, Dios le quema. Dios manda fuego del cielo. Porque Dios es fuego consumidor, ¿sí o no? Dios es fuego consumidor. Es lo que pasa acá, gloria al Señor. Los enfermos, gloria al Señor. Se ora por los enfermos. Se pone la mano y el diablo empieza a gritar. El diablo sale gritando, dando voz. ¿Qué dice? Me estoy quemando, dice. Me estoy quemando. ¿Y quién lo quema? El Espíritu Santo, pues. Dios. Dios es el que le quema. ¿Quién vive? A su nombre. Porque Satanás tiene su lugar, ¿ya? Sepa usted. Satanás tiene su lugar. Y a ese lugar también va todo aquel que no le obedece. Gloria al Señor. Ahí mismo, versos 10.
Gloria al Señor, dice, y el diablo que los engañaba fue lanzado en el lago de fuego y azufre, donde estaba la bestia y el falso profeta, y serán atormentados día y noche por los siglos de los siglos. El diablo va a ser atormentado. Y junto ahí va a ser atormentados los que se pierden. Gloria al Señor, los que se pierden. Aleluya. Los que practican pecado, practican borracheras, practican idolatrías. Gloria al Señor. Aleluya. Practican idolatrías, brujerías. Practican gloria al Señor, cualquier tipo de pecado que es abominación ante los ojos de Dios. A ese mismo lugar van. A ese lugar están caminando los incrédulos. ¿Ya? Los incrédulos. A ese lugar van. El diablo que los engañaba fue lanzado al agua de fuego, donde estaba la bestia y el falso profeta, y serán atormentados día y noche por los siglos de los siglos. Gloria al Señor. Hace momento hablamos que los cobardes no entrarán al reino. Los cobardes, aleluya, los abominados, los homicidas, hechiceros, los fornicarios. Entra el que dice, tendrán su parte que arde con fuego y ya sufrirá la muerte segunda. Y es el mismo lugar de Satanás. ¿Quién vive? A su nombre. Gloria al Señor. Por eso el Señor quiere que nosotros andemos en santidad, en amor, en estima a todos. Amándole al Señor Jesús con todo vuestro corazón, con toda vuestra mente. Hay que amarle. Gloria al Señor, hay que amarle, ¿ya? Gloria al Señor. ¿Quién vive? Gloria al Señor. Abra su Biblia, Hebreos. Gloria al Señor. Vamos a Hebreos capítulo 2. Aleluya. Rápido la hora, ¿eh? Gloria al Señor Jesús. Hebreos capítulo 2. Versículo 1, vamos rápidamente nomás. Gloria al Señor, ayuda a los hermanos para avanzar, gloria al Señor, porque el tiempo pasa rápido. Gloria al Señor Jesús. Hebreos capítulo 2 dice, por cuanto es necesario que con más diligencia atendamos a las cosas que hemos oído, no sea que nos deslicemos. ¿Qué dice el Señor? Que debemos de atender más. Aleluya. ¿Quién vive? A su nombre. Gloria al Señor. Dice la palabra de Dios, por cuanto es necesario que con más diligencia atendemos a las cosas que hemos oído. Con más diligencia debemos de atender a las cosas que hemos oído. ¿A qué cosas? A la palabra de Dios. Gloria al Señor. A la palabra de Dios debemos de atender con más diligencia. Gloria al Señor. Aleluya. Dice, aleluya, a las cosas que hemos oído, no sea que nos deslicemos. No sea que nos deslicemos. Gloria al Señor. No sea que nos apartemos o dejemos al Señor Jesús por otras cosas. Por eso le digo que nosotros debemos andar en el temor de Dios, pe. Gloria al Señor, no vaya a ser que por una simple cosa perdemos la salvación. Gloria al Señor, porque como dijo Pablo, gloria al Señor, aleluya, que aleluya, nosotros estamos en una carrera. Aún no hemos terminado esta carrera, aún proseguimos al blanco. Proseguimos al blanco. Nosotros estamos en carrera, hermanos. Gloria al Señor, esta carrera es para valientes, no es para cobardes. Gloria al Señor, ¿quién vive? A su nombre. Dice, por tanto, es necesario que con más diligencia atendemos a las cosas que hemos oído, no sea que nos deslicemos. Porque si la palabra dicha por medio de los ángeles fue firme, y toda transgresión y desobediencia recibió justa retribución. ¿Qué dice? Gloria al Señor, toda transgresión, toda desobediencia. Los desobedientes, gloria al Señor, toda desobediencia recibió justa retribución. Gloria al Señor. Aleluya. ¿Cómo escaparemos, dice nosotros,
¿Cómo escaparemos nosotros de si descendimos de una salvación tan grande? Si descuidemos de una salvación tan grande, ¿cómo escaparemos? No que descuidarnos, hermanos. Gloria al Señor. Es que tener, aleluya, galardón completo. No nos descuidemos de la salvación. El Señor Jesús nos ha dado una salvación tan grande. Y esta salvación no nos cuesta nada. No nos cuesta nada. La salvación no nos cuesta nada. Gloria al Señor. Usted no diga, gloria a Dios, para ser salvo voy a pagar tanto. No. La salvación es gratis y es voluntario. Gloria a Dios. La salvación no nos cuesta nada. Por eso dice, gloria al Señor. Aleluya. Dice, porque si la palabra... O versos 3, ¿ya? ¿Cómo escaparemos nosotros si descuidemos de una salvación tan grande, la cual, habiendo sido anunciada primeramente por el Señor, no fue confirmada por qué? Por los que le oyeron. Gloria al Señor. A través del predicador, usted va a recibir la salvación. ¿Por qué? Porque escuchó al predicador. Y el predicador habla palabra de Dios. Gloria a Dios. Y esta palabra es que te lleva a la salvación. Entonces no despreciamos la salvación, que seguir adelante con la ayuda de Dios. Seguir adelante en los caminos de Dios. Eso es lo mejor para nosotros. Eso es lo mejor para vuestras almas. ¿Quién vive? A su nombre. Gloria al Señor. Versos 4 dice: testificando Dios juntamente con ellos, con señales y prodigios de diversos milagros y repartimiento de Espíritu Santo según su voluntad. El Evangelio es con señales, con milagros. Es el Evangelio, pues. Gloria al Señor. Testificando Dios juntamente con ellos. Y hay que testificar. Gloria al Señor. Testifique usted. Hable de Dios. Prediquemos la palabra de Dios. Gloria al Señor. Usted que recibió un milagro de parte de Dios, no se avergüence. Gloria, testifique al mundo, hable al mundo. Digas, yo me sané en la iglesia Pentecostal La Cosecha. Da tu testimonio, pe. Gloria al Señor. Y cuéntale de la enfermedad que usted se ha sanado. Cuéntale el milagro que recibí de parte de Dios. Entonces, ese oyente, ese creyente que usted está hablándole, va a creer en Dios, pues, y va a venir y va a ser salvo. ¿Quién vive? A su nombre. Entonces, ahí está predicando la palabra de Dios. Para eso el Señor nos ha llamado. ¿Para qué? Para predicar. Hacer discípulos a todas las naciones. Hay que ser discípulos. Aleluya. Testificando Dios juntamente con ellos, con señales y prodigios y diversos milagros, y repartimiento de Espíritu Santo según su voluntad. ¿Ya? El Evangelio es con señales. El Evangelio es con milagros. Aleluya. Vamos a ver un milagro de parte de Dios. Aleluya. Abra San Lucas capítulo 13. San Lucas capítulo 13, un milagro que hizo Dios. Aleluya. Ya vamos a hablar rápidamente nomás. Gloria al Señor. San Lucas 13, versos 10 en adelante, ¿ya? Busque, busque, ayude a los hermanos por ahí. Ayude a los hermanos, gloria al Señor. Colaboradores, colaboradores, ayude, apoye a los hermanos, gloria al Señor, para avanzar, pues. ¿Ya? San Lucas 13, 11, dice la palabra del Señor así: y había ahí una mujer que desde hacía 18 años tenía espíritus de enfermedad y andaba encorvada y ninguna manera podía enderezarse. En ninguna manera podía enderezar. Cuando Jesús la vio, llamó y dijo: mujer, eres libre de tu propia enfermedad. Lo que hizo el Señor Jesús. Gloria al Señor. Ese es el milagro que hizo Dios. Y puso las manos sobre ella y ella se enderezó luego y glorificaba a Dios. Esta mujer, más de 18 años, enferma, paralítica, andaba encorvada. Y recibió un grande milagro de parte de Dios. Gloria al Señor, recibió las manos.
¿A través de qué? De la exposición de manos, pues. El Señor Jesús puso las manos sobre la mujer y quedó sana y curada. Y si el Señor Jesús ponió las manos, nosotros lo que hacemos acá, ponemos las manos sobre los enfermos. Y los enfermos se sanan, pero no les sana el hombre, pues. El que les sana es Dios. Para que usted reciba el milagro, la sanidad de parte de Dios, tiene que poner su confianza en Dios, tener fe en Dios y no en el hombre. Gloria al Señor. Eso debe ser para que usted se sane. Ponga su confianza en Dios, porque su obra lo hace Dios, no el hombre. Nosotros no somos nada. Gloria al Señor. Aleluya. Nosotros no somos nada. El que sana es Dios, pero a través de la deposición de la mano de sus siervos. ¿Quién vive? A su nombre. Gloria al Señor. Versos, aleluya, versos 12 dice: cuando Jesús vio a la mujer, llamó y dijo: mujer, eres libre de tu enfermedad. Y puso las manos sobre ella y ella se enderezó luego y glorificaba a Dios. Esta mujer se sanó y glorificaba a Dios. Y eso debemos de hacer, pues. Si nosotros recibimos un milagro de parte de Dios, hay que glorificar el nombre de Dios. Hay que hablar, hay que testificar. Gloria al Señor. ¿Quién vive? A su nombre. ¿Qué testificar, pe? Gloria al Señor. Dar la gloria a Dios. Y de eso se agrada a Dios. Aleluya. Seguimos. Dice: pero el principal de la sinagoga, enojado de que Jesús hubiese sanado en el día de reposo, dijo a la gente: seis días hay que se debe trabajar en esto, pues venid y ser sanados y no el día de reposo. Se enojaron. ¿Por qué se enojaron? Porque el Señor Jesucristo hacía milagros en el día de reposo. Gloria al Señor. Pero ¿por qué el Señor Jesús hizo milagros en el día de reposo? ¿Por qué? Porque el Señor mismo le quitó. Gloria al Señor. El día de reposo, sí es cierto, lo dio Dios, pero no obedecieron, pe. No obedecieron, no le guardaron. Por no guardar el día de reposo, el Señor mismo le quitó. Gloria al Señor. Aleluya. ¿Y dónde lo quitó? Isaías 1:13. Ahí está, ahí puede meditarlo. Medítele. Gloria al Señor. Dice que ya no me trae más vana ofrenda, día de reposo, luna solemne, que es abominación ante los ojos de Jehová. Esa abominación. Entonces Dios le quitó el día de reposo. ¿Por qué? Porque no guardaron la palabra de Dios, o no guardaron el día de reposo. En el día de reposo hacían trabajos, trabajaban. Y el día de reposo no debe hacer nada, si uno. Gloria a Dios. Pero hay muchos que guardan el día de reposo. Y al guardar el día de reposo, ¿estarán haciendo la obra de Dios? No, si uno. No le están haciendo, pues, porque Dios mismo le quitó. Están contradiciendo la palabra de Dios. ¿Quién vive? A su nombre. Gloria al Señor. Versos 15 dice: entonces el Señor le respondió y dijo: hipócrita, cada uno de vosotros no desata, dice, en el día de reposo su buey o su asno del pesebre y lo lleva a beber. Eso hacían. En el día de reposo hacían eso y se admiraron de Dios, que por qué hacía milagros en el día de reposo. Gloria al Señor. Es un hipócrita, ¿sí o no? Por eso dice: hipócritas, cada uno de vosotros desata en el día de reposo su buey o su asno y dice del pesebre y lo lleva a beber. Y ahí dice: y a esta hija de Abraham que Satanás había atado 18 años, ¿no se le debía desatar de esta ligadura en el día de reposo? Gloria al Señor. Aleluya. Al decir él estas cosas, se avergonzaron todos y sus adversarios, pero todo el pueblo se regocijaba porque todas las cosas glorificaban, dice, gloriosa, hechas por él. Gloria al Señor. Sus enemigos se avergonzaron. Porque Dios pone la palabra. Gloria al Señor. Dios es el que pone la palabra. Aleluya. Él habló la palabra de Dios. Gloria al Señor. ¿Quién vive? A su nombre. Entonces, esos son los milagros que hacía el Señor Jesús
Y ese mismo milagro, gloria al Señor, acontece en la iglesia pentecostal La Cosecha. En diferentes lugares donde los hombres de Dios predican el evangelio, las señales acontecen. Porque es con señales y milagros. ¿Quién vive? A su nombre. Gloria al Señor. Terminamos. Vamos a Romanos. Ahí terminamos, ¿ya? Gloria al Señor. Ahora su Biblia, Romanos capítulo 10. Aleluya, ahí estamos terminando ya. La palabra de Dios. Gloria al Señor Jesús. Versos 8. Gloria al Señor. Versos 8 de Romanos 10, 8. Dice la palabra del Señor así. Más que dices, cerca de ti está la palabra, en tu boca y en tu corazón está la palabra de fe que predicamos. En tu boca y en tu corazón está la palabra de fe que predicamos. ¿Ya? Pero si confesares, dice, que si confesares con tu boca que Jesús es el Señor y creeres en tu corazón que Dios levantó entre los muertos, serás salvo. Para ser salvo hay que confesarle al Señor Jesús como el único Salvador. Hay que creer en vuestro corazón. Dice, porque con el corazón se cree para justicia, pero con la boca se confiesa para salvación. Con el corazón se cree para justicia y con la boca se confiesa para salvación. Versos 13, gloria al Señor, dice, porque todo aquel que invocar el nombre del Señor será salvo. Para ser salvo hay que invocar el nombre de Dios. Gloria al Señor. Hay que invocar el nombre de Dios para ser salvo y ser santo. Gloria al Señor. ¿Quién vive? A su nombre. Gloria al Señor Jesús. Hasta ahí la palabra de Dios. Muchas cosas quisiera hablar. Gloria al Señor, pero por el momento hasta ahí nomás. Usted quiere seguir escuchando la palabra de Dios, le invito a partir de la 1 de la tarde. Oyente, la radio, a partir de la 1 de la tarde sigue la segunda concentración. No alcanzó, gloria al Señor, a venir la primera concentración, venga a partir de la 1 de la tarde. A la segunda concentración estará un hombre de Dios predicando la palabra del Señor Jesucristo. Gloria al Señor. ¿Quién vive? A su nombre. Gloria al Señor. Vamos a ponernos de pie todos. Vamos a dar gracias a Dios por su palabra. Gloria al Señor. Levante su mano todos. Oramos al Señor. Gloria, gloria, gloria, gloria, gloria, gloria, gloria a Dios. Gloria a Dios, gloria a Dios, gloria a Dios, gloria a Dios. Aleluya, aleluya, aleluya, aleluya. Gloria, gloria, gloria, gloria, gloria, gloria, gloria a Dios. Bendito Dios Padre Santo, ten misericordia, ten piedad, ten compasión, Señor Jesús, ten misericordia, Dios mío. Gracias, Señor, Dios mío, gracias, Señor. Gracias por tu palabra que nos has hablado en este día, Dios mío. Ayúdanos a prepararnos, Señor, para entrar a la vida eterna. Gloria, gloria, gloria, gloria a Dios. Que tu palabra, Dios mío, no regrese vacía, Señor. Que tu palabra, Dios mío, quede en nosotros, Dios mío, en tu congregación, en tus hijos, Señor. En misericordia, Padre. Si en algo, Señor, yo hablé mal, Dios mío, perdóname, Señor. Tenos piedad, Dios mío. Si en algo, Señor, ofendí a alguien, Dios mío, que perdóname, Dios mío. Ten piedad, ten misericordia, yo. Gloria, gloria, gloria a Dios. Confirma, confirma, Dios mío, la bendición para todos, Señor. Gloria, gloria, gloria, gloria a Dios. Y quémalos al diablo, ato al diablo. Reprende ese espíritu inmundo. Salga, demonio, chapri del diablo. En el nombre del Señor Jesús. Amén. Amén, Señor Jesús. Gloria al Señor. Un momento de pie, no se sienta todavía. Un momento de pie. Gloria al Señor, aleluya. ¿Cuándo nos visitan por primera vez? Levante su mano. Los que nos visitan por primera vez, si hay visitante, gloria al Señor, aleluya, si hay visitante, sea bienvenido usted a la casa de Dios, ¿ya? Gloria, escuchó la palabra de Dios, aleluya, hemos predicado la palabra de Dios, medite en su corazón, gloria al Señor, quizá quiera recibir al Señor Jesús como su único Salvador, lo puede hacer, gloria al Señor, alguien quiere arrepentirse, levante su mano, alguien quiere arrepentirse, levante su mano, gloria al Señor. Aleluya, no deje por desperdiciada la palabra del Señor, la salvación.
La salvación es de hoy día. Gloria a Dios, no lo deje para mañana. ¿Quién vive? A su nombre. Alguien quiere reconciliarse, levante su mano para ayudarles con oración. Gloria al Señor. Oyente la radio, alguien quiere recibir al Señor Jesús como su único Salvador, lo puede hacer a través de la radio. Puede usted levantar su mano y repetir una oración junto conmigo. Diga junto conmigo: Señor Jesús, Dios de Abraham,

Que perdones todos mis pecados, te recibo como el único salvador de mi alma. Señor Jesús, lávame con tu sangre que derramaste en la cruz del Calvario y ayúdame a obedecer tu palabra, tus mandamientos. Señor Jesús, escribe mi nombre en el libro de la vida. Salva mi alma, salva el alma de mi familia y ayúdame a perseverar en tus caminos hasta el fin. Gracias, Padre. Gracias, Hijo. Gracias, Espíritu Santo de Dios. Aplausos contentos para el Señor Jesús. Gloria, gloria, gloria a Dios. Gloria a Dios, gloria a Dios. Bendecido, alabado sea el nombre del Señor Jesús. Aleluya. Gloria al Señor Jesús. Amén. Gloria al Señor. Entonces hay fiesta en los cielos cuando un pecador se arrepiente. Gloria al Señor. Usted que se arrepintió, gloria al Señor, entregó su vida a Dios. De hoy adelante, gloria al Señor. Aleluya, somos hermanos en Cristo Jesús. ¿Qué va a hacer usted para que tenga la vida eterna? Gloria, usted lo recibió al Señor Jesús, el primer paso que usted dio. ¿Y cuál es el segundo paso? Que se prepare para bautizarse, ¿ya? Bautízase, gloria al Señor, bautiza en las aguas el 13 de septiembre, este año 2026. ¿Ya quiere bautizarse? Prepárase, gloria al Señor, hace anotar, deje su nombre en la librería, gloria al Señor. ¿Para qué? Para poder orar por usted y usted sea, gloria al Señor, se bautice, ¿ya? Gloria al Señor, aleluya, también va a orar de hoy adelante, su oración le va a llegar a la presencia de Dios. Gloria al Señor, también va a meditar la palabra de Dios. No tiene su Biblia, compre su Biblia y medite la palabra de Dios. Gloria al Señor, y congrégate en la iglesia pentecostal La Cosecha. No se congregue en cualquier iglesia, ¿ya? Donde usted se arrepintió, ahí congregue, ¿ya? Venga usted a buscar a Dios, ¿ya? Seguir adelante, ¿ya? Los hermanos seguimos adelante con la ayuda del Señor hasta el Señor, hasta el día que el Señor venga, ¿ya? Tome sus asientos, siéntase. Gloria al Señor Jesús. ¿Quién vive? A su nombre.

Jesús, ¿quién vive? A su nombre. Gloria al Señor Jesús. Aleluya. Ahora vamos a hablar de gloria al Señor, de ofrendas. Gloria al Señor, la obra de Dios marcha con diezmos y ofrendas. Aleluya. Gloria, el colaborador que hizo la primera parte habló de diezmos. Gloria al Señor. Y ahora vamos a hablar de ofrendas. Gloria al Señor Jesús. ¿Quién vive? A su nombre. Gloria al Señor. ¿Alguien?

0: ha preparado una ofrenda de 50, de 20 o de 10, pase adelante, gloria al Señor. O ha preparado su voto de agradecimiento, gloria al Señor, pase adelante, ¿ya? Alguien ha preparado su ofrenda, pase, pase usted, gloria al Señor, aleluya. Gloria al Señor Jesús, ¿quién vive? A su nombre. Gloria al Señor, quizás usted ha preparado una ofrenda de 50, de 20 o de 10 o de algo más. Igual manera, pase, gloria al Señor. Aleluya, pase, está pasando por acá, gloria al Señor. Dios le bendiga. Dios le bendiga con su ofrenda, gloria al Señor, aleluya. Aplausos contentos para el Señor Jesús, todos, todos. Dios le bendiga, Dios le bendiga. Dios le bendiga, Dios le bendiga. 50 soles para el Señor, Dios le bendiga. 20 soles, aleluya. Dios le bendiga, gloria al Señor, 30 soles. Aplausos, aplausos para el Señor Jesús. Gloria a Dios, 150. Aleluya, todos, todos, aplauda, más gozo, con más alegría. Gloria, gloria a Dios. Aleluya, Dios le bendiga. Dios le bendiga, gloria al Señor. Aleluya, bendito sea el nombre del Señor Jesús. Aleluya, gloria al Señor. Siga pasando, se va a pasar, siga pasando, gloria al Señor. A dejar su ofrenda, sigue pasando. Va a ofrendar para el Señor, pase, pase. Gloria al Señor Jesús. Aleluya, pase, pase. Gloria al Señor Jesús. De 100 soles.
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0: ¿Ha recibido milagro de parte de Dios? Ya, 100 soles. 100 soles va a ofrendar. 100 soles va a ofrendar. Ya. Aplausos contentos para el Señor. Toma su asiento. Gloria al Señor. Dios le bendiga. Dios le bendiga al amigo. Gloria al Señor. Aleluya. Siga, siga aplaudiendo. Todos, todos. Aplauda, aplauda. Gloria a Dios. Gloria a Dios. Aleluya. Gloria al Señor Jesús. Amén. Amén, Señor Jesús. Gloria al Señor. Por cada hermano. Gloria al Señor. Aleluya. Entonces, quizás usted no preparó una ofrenda, lo que hemos hablado, gloria al Señor, pero siente ofrendada para el Señor con una moneda, gloria al Señor, quizás con un sol, dos soles o cinco soles, le invito a ponerlo en su mano, ¿ya? Y va a ponerse de pie todos. Dios le bendiga, gloria al Señor, aleluya. Todos de pie, a ver, todos de pie, gloria al Señor, vamos a orar por las ofrendas. Usted va a ofrendar para el Señor con una moneda, lo puede hacer. No preparó nada, no hay problema. Levante su mano, ¿ya? Y vamos a orar todos. Gloria, gloria, gloria, gloria, gloria, gloria, gloria, gloria, gloria a Dios. Gloria, gloria, gloria, gloria, gloria a Dios. Señor Jesús, gracias Dios mío, gracias Dios Padre. Te lo pedimos por las ofrendas, Señor, bendice las ofrendas, Dios mío. Bendice, Señor Jesús, ten misericordia y confirma la bendición para todos, mi Dios. En misericordia, Padre, pide por las ofrendas levantadas, Señor, por las manos vacías también, Dios mío. Bendice, bendice, Señor. Bendice tu alfolí, Señor, derrama tu bendición hasta que sobreabunde, Señor. Y, Señor Jesús, confirma la bendición para todos, Dios mío. En el nombre, Señor Jesús, y quémalos al diablo, ato al diablo. Reprende, espíritu inmundo, salga, demonio, chapre del diablo. En el nombre, Señor Jesús. Amén. Amén, Señor Jesús. Tome sus asientos. Gloria al Señor. Por sus asientos va a pasar los hermanos, también las hermanas con el alfolí. Va a ofrendar algo para el Señor. Aleluya, deposita el alfolí. Pasen los hermanos, pasen las hermanas. Pasen, pasen. Gloria al Señor. Y cantemos al Señor.

gloria sea Jesús. Damos gracias, gloria sea a todos ustedes que ofrendó para el Señor. Dios tiene la bendición para cada uno de vosotros. Amén. A ver, ¿cuántos pueden decir amén, Señor Jesús? Gloria sea. Así que responder, pues gloria al Señor. Es el pueblo de Dios. Tiene que responder, alabar a Dios. ¿Ya? ¿Quién vive? A su nombre. Gloria al Señor. Entonces vamos a hablar acerca de estos sobres que ve mi mano. Se llama voto de agradecimiento. ¿Para qué es estos votos? Gloria al Señor. Ha sido revelado a través del Espíritu Santo de Dios. ¿Para qué? Para recibir algo de parte de Dios. ¿Ya? Gloria al Señor, para recibir algo. Una bendición, es para bendición. Aleluya. Quizás usted está enfermo, pero le falta la fe, no se sana. ¿Qué va a hacer usted? Haz un voto con Dios. Ya, haz un voto con Dios y Dios le va a sanar. Porque hay muchos testimonios que reciben a través de los votos de agradecimiento. Muchos testimonios, gloria al Señor, que reciben a través de los votos de agradecimiento. Gloria al Señor, por eso usted que quiere alguna bendición de parte de Dios, haz un voto con Dios. Está enfermo, enferma, haz un voto con Dios. Dios le va a sanar. Usted necesita algo, quizás quiere una herramienta de trabajo que no lo puede tener de igual manera. Haz un voto con Dios, ¿ya? Necesita un carro, no puede comprarla. Haz un voto con Dios, Dios le va a escuchar. ¿Ya? Solo pídelo con fe, pidiendo a Dios. Gloria al Señor. Aleluya. Los votos ya hace de 10 soles para arriba. ¿Ya? Así sean los votos. De 10 soles para arriba. De 10, de 20, de 50, de 100 soles, 1000 soles, 5000 soles. Gloria al Señor, tú y Dios. De acuerdo a su fe. ¿Ya? Usted tiene la fe de tomar, de hacerte un voto de 10 soles. Lo puede hacer. Gloria al Señor, lo puede hacer. Gloria al Señor, esa es su fe tuya. Gloria al Señor. ¿Quién vive? A su nombre. Entonces, gloria al Señor. ¿Y cuándo va a tener su voto? Cuando usted recibe el milagro. Gloria al Señor. Aleluya. Cuando usted recibe el milagro, va a traer a dar gracias a Dios por el milagro que Dios ha hecho en su vida. Gloria al Señor. Quizá tomó su voto por su sanidad. Ya, gloria al Señor. Y usted recibió la sanidad, el milagro. Entonces usted va a traer a dar gracias a Dios por el milagro que usted recibió de parte de Dios. Porque Dios ya le respondió. Ya, ese es el compromiso con Dios. Ese es el compromiso con Dios. Ofrecer algo a Dios y debemos de cumplirlo. Ya, aleluya. Entonces por su lugar va a pasar a los hermanos. Gloria al Señor también, las hermanas. Con los votos de agradecimiento, usted quiere hacer votos con Dios, lo puede hacer. Pasen los hermanos, pasen las hermanas. Pasen, pasen con la bendición, gloria al Señor. Aleluya, necesita algo, gloria al Señor. Haz un voto con Dios. Gloria al Señor, quizás no tiene trabajo. Gloria al Señor, aleluya. El diablo se ha levantado por ahí, no cerrar la puerta del trabajo. No tiene trabajo, hace un voto con Dios. Dios le va a dar el trabajo. Dios va a abrir ventana de los cielos. Gloria al Señor Jesús. Y va a derramar esa bendición hasta que sobreabunde. Aleluya. ¿Quién vive? A su nombre. Pase, pase. Está pasando la bendición. ¿Usted quiere la bendición de parte de Dios? Haga su voto. Ya. Gloria al Señor. Haga su voto. Los votos es bíblicamente. Ya. Gloria al Señor. ¿Usted quiere leer? Está en 1 de Samuel, capítulo 1, versículo 11. Ahí te habla de votos. Gloria al Señor. También en Salmos 22, 25. También habla de votos. Gloria al Señor Jesús. Ya. Ya pasó la bendición por sus asientos. Gloria al Señor. Vamos a ponernos de pie todos. Aleluya. Todos de pie. Vamos a orar por los votos. Gloria al Señor Jesús. Ya. Vamos a orar por los votos. Gloria al Señor. Levante su voto en alto. Gloria al Señor. Aleluya, vamos a orar por los votos. Gloria, gloria, gloria, gloria, gloria, gloria, gloria a Dios. Gloria, gloria, gloria, gloria, gloria, gloria, gloria a Dios. Señor Jesús, ten misericordia, Señor. Tenos piedad, Dios mío, ten piedad, Señor. Te lo pido por los votos de agradecimiento, Dios mío. Bendice, Señor. Bendice los votos de agradecimiento, Dios amado. Ten misericordia. Confirma, confirma la bendición para todos, Señor.
Oro por aquellos que han hecho votos contigo, Señor. En misericordia están pidiendo una bendición, Señor. Solo tú lo sabes, tú conoces las peticiones de cada uno, Señor. Confirma, Dios mío, confirma la bendición. Bendice mis votos también, Dios mío. Ten misericordia, responde, Señor, con lo que yo te pido, Señor. Ten misericordia, Señor. Y quémalos al diablo, espíritu de crueldad. Te atamos de muerte, te echamos fuera ahora. Sal, espíritu del diablo, salga ahora. En el nombre de Señor Jesús. Amén. Amén, Señor Jesús. Gloria al Señor. Aleluya. Guarde sus votos. Ya, guarde sus votos. Aleluya. Cuando usted recibe el milagro. Gloria al Señor que Dios le ha dado. Usted va a tener a dar gracias a Dios por el milagro que usted ha recibido. Gloria al Señor Jesús. ¿Quién vive? A su nombre. Gloria al Señor. Aleluya. Ahora vamos a otra cosa. Gloria al Señor. Vamos a orar por los enfermos. Gloria al Señor. Vamos a orar por los enfermos. ¿Hay enfermos en este día? Gloria al Señor. Aleluya. A ver, levante la mano los enfermos. Sí hay enfermos. Sí hay, sí hay. Pasen los enfermos, pasen. Gloria al Señor. Venga, gloria al Señor, para orar en favor de usted. Los que están enfermos, pasen, ¿ya? Gloria al Señor. Pero que vengan, gloria al Señor, que estén enfermos de verdad. ¿Ya? Venga, venga, usted creyendo en Dios. Gloria al Señor Jesús. Vengan los enfermos. Aleluya. Venga creyendo en Dios, confiando en Dios, ¿ya? Ponga su mirada en Dios. La confianza. Gloria al Señor, es el Señor Jesucristo. Aleluya. Gloria al Señor, como hemos hablado acerca de esa mujer. Aleluya, que era más de 18 años. Enfermo, encadenada, gloria al Señor, sufriendo. Aleluya, y vino al Señor y Dios le sanó. Así hoy día mismo venga usted ante la presencia de Dios. De cualquier tipo de enfermedad que usted tenga, gloria al Señor, venga confiando en Dios, Dios le va a sanar. Gloria al Señor, que Dios le va a sanar. El Señor dice en su palabra, venid a mí, todos los que estáis trabajados y cargados, que yo los haré descansar. Entonces, el Señor es el que va a hacer descansar. Gloria al Señor, aleluya. Entonces, vamos, aleluya. Siga pasando usted, aleluya, que gloria al Señor, que esté enfermo, pase. Y los que no están enfermos, va poniéndose de pie, ¿ya? Vamos a ponernos de pie y vamos a orar por estos enfermos que han pasado adelante. Gloria al Señor. Aleluya, levante su mano todos. Oremos. Gloria, gloria, gloria, gloria, gloria a Dios. Gloria a Dios, gloria a Dios, gloria a Dios. Aleluya, aleluya, aleluya, aleluya. Gloria, gloria, gloria, gloria, gloria, gloria a Dios. Gloria, gloria, gloria, gloria, gloria, gloria, gloria a Dios. Aleluya, aleluya, aleluya, aleluya, aleluya. Todos, todos orando, todos orando. Oyente la radio, usted que está escuchando, está enfermo, ore ahí con su radio. Vamos a orar. Gloria al Señor, aleluya, aleluya. Pídale un milagro de parte de Dios. Dios le va a dar el milagro, la sanidad. Solo confía en Dios. Aleluya, aleluya, aleluya. Gloria, gloria, gloria, gloria, gloria a Dios. Gloria a Dios, gloria a Dios, gloria a Dios. Todos oran, todos oran. Levante su mano, cierre sus ojos. Vamos a orar todos, colaboradores, colaboradores, ojos abiertos. Ya, gloria al Señor. Aleluya, aleluya, aleluya. Gloria, gloria, gloria, gloria, gloria a Dios. Señor Jesús, ten misericordia, Dios mío. Señor Jesús, ten piedad. Ten misericordia, Padre. Aleluya, aleluya, aleluya. Gloria, gloria, gloria, gloria, gloria a Dios. Padre celestial, Dios amado, ten misericordia, mi Dios. Ten misericordia de nosotros, ten piedad de mí, Señor. Aleluya, aleluya, aleluya, aquí estoy, mi Dios, delante de tus ojos, Señor. Pidiéndote, Señor, por liberación, Señor, liberta estas almas, Señor. Que han pasado adelante, Dios mío, tú conoces la enfermedad, la dolencia, Señor. Haz milagros este día, Señor. Manifiesta, Señor, sanando, libertando, Dios mío. Gloria, gloria, gloria, gloria a Dios. Tu sangre tiene poder, Señor. Tu sangre tiene poder, Dios mío, para derrotar, para echar fuera el espíritu de las tinieblas. Toda obra del diablo te ha atado, demonio. Estás vencido, diablo. Sal de esa mujer ahora. Sal de ese hombre, espíritu del diablo. Quémalo, Señor Jesús, el diablo.

0: Va saliendo esa enfermedad, va saliendo esa brujería, esa hechicería, va saliendo esa enfermedad, esa dolencia, va saliendo el espíritu del diablo, quémalo, Señor Jesús, quémalo, Señor, todo espíritu del diablo, de cualquier tipo de enfermedad, sea sanado hoy día, en el nombre de Señor Jesús, gloria, gloria, gloria, gloria a Dios, gloria a Dios, gloria a Dios, gloria a Dios, pasa tu sangre, Señor, pasa tu sangre, Dios mío, manda fuego de lo alto, Señor, gloria, gloria, gloria, gloria a Dios. Va saliendo el espíritu del diablo, va saliendo esa brujería, esa hechicería. Quema, quema, Señor Jesús, quémalo, Señor Jesús, al diablo. Caiga por tierra, demonio, cae por tierra, espíritu inmundo. Está descubierto, estás derrotado, demonio, está vencido. Vete ahora en el nombre de Cristo, espíritu del diablo, espíritu inmundo. Vete por tierra en el nombre de Señor Jesús. La sangre de Cristo tiene poder. Aleluya, aleluya, aleluya. Gloria, gloria, gloria, gloria a Dios. Manifiéstate, Señor, manifiéstate, Dios mío. Úngenos, mi Dios, con tu Santo Espíritu, Señor. Úngenos, Señor, unge los diáconos, unge los colaboradores, Señor, que van a poner las manos sobre los enfermos, Dios mío. Y los enfermos van a ser sanos y curados, Señor. Aleluya, aleluya, aleluya. Tu palabra dice, Señor, pondrá las manos sobre los enfermos y los enfermos sanarán. Sí, Señor. Unge, Señor, con tu Santo Espíritu, Señor. Unge a tus siervos, Padre. Unge mis manos también, mi Dios. Y quémalos al diablo. Ato al diablo. Sal, demonio. Sepire del diablo. En el nombre de Señor Jesús. Gloria, gloria, gloria, gloria a Dios. Gloria, gloria, gloria, gloria a Dios. Aleluya, aleluya, aleluya. Señor Jesús, ten misericordia. Señor Jesús, ten piedad, Dios mío. Libera, libera, libera, Señor. Libera, Dios mío, liberta, Padre. Manda poder, manda fuego, Señor Jesús. Manda fuego, Dios mío. Ahora mismo, sal de esta mujer, demonio. Espíritu del diablo, caiga por tierra, demonio. Espíritu inmundo, salga ahora. En el nombre de Señor Jesús, gloria a Dios, va saliendo, va saliendo, va saliendo espíritu inmundo, ahora mismo está gritando esta mujer, sal dando voces demonio, caiga por tierra ahora, vete por tierra espíritu inmundo, caiga en el nombre de Señor Jesús, sal demonio, en el nombre de Señor Jesús, quema, quema Señor Jesús. Quémalo, Señor Jesús, el diablo. Quémalo, Señor Jesús. Aleluya, aleluya, aleluya. Libera, libera, libera, Señor. Pasa tu sangre, Dios mío. Pasa tu sangre. Poder en tu nombre, Dios mío. Poder en tu nombre. Poder en tu Santo Espíritu. Quémalo, Señor Jesús, el diablo. Caiga por tierra, demonio. Sal por tierra. Salga, demonio. Salga ahora. En el nombre de Señor Jesús. Gloria, gloria, gloria a Dios. Aleluya, aleluya. Órale a Dios, órale a Dios. Aleluya, aleluya, aleluya. Gloria, gloria, gloria a Dios. Señor Jesús, ten misericordia, esta mujer, mi Dios. Tenos piedad, Señor, libera, libera, libera, Señor. Perdona sus pecados, Dios mío. Perdona sus fallas y sus debilidades, Señor. Sánalo, mi Dios, por amor a tu nombre, mi Dios. Ten misericordia, ten piedad, Dios mío. Haz milagros, Señor, haz milagros, Padre. Méntanos la fe, Dios mío. Gloria, gloria, gloria a Dios. Pide por este niño, Señor. Ten misericordia, este niño bendito, Dios. Ten piedad, Señor, sánalo, Señor. Sánalo, Dios mío, de toda enfermedad, Señor. De toda obra del diablo, Dios mío. Sana, Señor, para ti no hay nada imposible, Señor. Quémalo, quémalo, Señor Jesús, al diablo. Caiga por tierra, demonio. Caiga por tierra ahora. ¡Sal, demonio! ¡Sal! Espíritu del diablo, en el nombre de Señor Jesús. Pídeme, Señor, de mí la sanidad, Señor. En el nombre de Señor Jesús. Gloria, gloria, gloria, gloria. Espera, libera, Señor. Liberta, Señor. Liberta a ese niño, mi Dios. En misericordia. Quémalo al diablo. ¡Sal, demonio! ¡Sal! En el nombre de Señor Jesús. Gloria, gloria, gloria. Libera, libera, Señor. Liberta, para liberta, mi Dios. Quémalo al diablo. ¡Sal, demonio! En el nombre de Señor Jesús. Acto al diablo. ¡Sal, Espíritu del diablo! En el nombre de Señor Jesús. Gloria, gloria, gloria a Dios. Aleluya, aleluya, aleluya. Levante tus manos, levante tus manos. Aleluya, aleluya, aleluya. Señor Jesús, ten misericordia. Señor Jesús, ten piedad. Liberta a esa mujer, cae por tierra, demonio. Vete en el nombre de Cristo. Quema, quema, Señor Jesús. Aleluya, aleluya, aleluya. Gloria, gloria, gloria a Dios. Libera, libera, Señor Jesús. Libera, Dios mío, liberta, mi Dios. Quema, quema, Señor Jesús. Quema al diablo, ato al diablo. Sal, demonio, salga ahora. En el nombre de Señor Jesús. Gloria, gloria, gloria, gloria a Dios. Santo Dios de Abraham, Dios de Isaías, Dios de Jacob, en la misericordia, Señor, tenos piedad, Dios mío, confirma, confirma, Señor Dios mío, la sanidad, la liberación, Dios mío, manda fuego, manda poder, Dios mío, gloria, gloria, gloria a Dios, aleluya, aleluya, aleluya, caiga por tierra, demonio, caiga por tierra ahora, estás atado. Está descubierto, demonio. Quémalo, Señor Jesús. Manda fuego, señores. Manda fuego, Dios mío. Ato al diablo. En el nombre de Señor Jesús. Sal, demonio. Sepire del diablo. En el nombre de Señor Jesús. Gloria a Dios, gloria a Dios, gloria a Dios. Aleluya, aleluya, aleluya. Bendito Dios y Padre Santo. Pero misericordia, Señor Jesús. Pero piedad, Dios mío. Confirma, confirma, Señor. Confirma, Dios mío, la sanidad, la liberación, mi Dios. Pero misericordia, Padre. Pero piedad, Señor. Gloria, gloria, gloria. Ato al diablo, sal, demonio. En el nombre de Señor Jesús. Gloria a Dios, gloria a Dios. Gloria a Dios, gloria a Dios. Libera, libera, Señor Jesús. Liberta, Padre, liberta, Señor. Confirma, confirma, Dios mío, la sanidad, la liberación, Dios mío. Aleluya, aleluya, aleluya. Gloria a Dios, gloria a Dios, gloria a Dios. Liberta a esta mujer, Dios mío. Ten misericordia. Ten misericordia, Señor. Ten piedad, Dios mío. Aleluya, aleluya, aleluya. Quema, quema, Señor Jesús. Quémalo, Señor, quémalo, Señor. Manda más fuego, Dios mío. Caiga por tierra ahora, Espíritu Mundo. Cae por tierra, Señor. Aleluya, aleluya. Libera, libera, Señor. Libera, Dios mío. Liberta, Padre. Mándalo fuego, Señor. Más fuego, Señor. Más fuego, Dios mío. Consume, consúmelo, Señor. Espíritu del diablo, te ato, demonio. Vete por tierra, demonio. Suelta esta alma. Espíritu del diablo. En el nombre, Señor Jesús. Gloria, gloria, gloria a Dios. Aleluya, aleluya, aleluya, aleluya. Gloria a Dios, gloria a Dios, gloria a Dios. Gloria, gloria, gloria, gloria a Dios. Señor Jesús, ten misericordia. Señor Jesús, ten piedad, Señor. Aleluya, aleluya, aleluya. Libera, libera, libera, Señor Jesús. Manda fuego, Señor. Manda poder, Señor. Liberta, Dios mío. Liberta a esta joven, Señor. Libértalo, Dios mío. Sánalo, Señor. Libértalo, Dios mío, de todo mal, es mi Dios. Gloria, gloria, gloria a Dios. La sangre de Cristo tiene poder. La sangre de Señor Jesús tiene poder. Quémalo al diablo. Sal, demonio. Sápere del diablo. En el nombre de Señor Jesús. Gloria a Dios, firma, Señor. Confirma, Dios mío. Liberta a este niño, Señor. Libertalo, mi Dios. Quémalo al diablo. Ato al diablo. Sal, demonio. Sal. Ahora en el nombre de Señor Jesús. Liberta, Señor. Venta la fe, mi hermana, Señor. Venta la fe, Dios mío. Ato al diablo. Sal, demonio. Sal. En el nombre de Señor Jesús. Gloria, gloria, gloria a Dios. Gloria a Dios, gloria a Dios, gloria a Dios. Aleluya, aleluya, pasa adelante. Aleluya, aleluya, aleluya. Señor Jesús, en misericordia, Señor. Piedad, Dios mío, esta mujer, Dios mío, sánalo, Dios mío. Libértalo, Señor, libértalo, mi Dios. Quema, quema, Señor Jesús. Está gritando, arroja esa brujería, arroja esa hechicería. Vete para afuera, demonio. Arroja, vete para afuera. Demonio, salga de esta mujer. Caiga por tierra, demonio. Estás atado, está descubierto, demonio. Quémalo, Señor Jesús. Aleluya, aleluya, aleluya. Arroja, arroja, va botando. Vete para afuera, sal para afuera, demonio. Cae por tierra ahora. Espíritu del diablo, espíritu de brujería, espíritu de hechicería, arroja esa brujería. Sal, demonio. Está gritando. Sal, demonio, esta mujer ahora. Caiga por tierra, arroja esa brujería. Pásale, pásale. Arroja la brujería. Vete para afuera, hermano. Quémalo, Señor Jesús. Arroja, pásale, pásale, pásale, aleluya, aleluya. Oyente la radio, el diablo empezó a manifestarse. Aleluya, aleluya. Quémalo, Señor Jesús. Manda poder, manda fuego. Va saliendo, sal, demonio. Sépiro del diablo. Arroja esa brujería. Quémalo, Señor Jesús. Quémalo, Señor. Aleluya, aleluya. Ay, ay, ay, dice el diablo. Quémalo, Señor. Manda más fuego. Manda más fuego, Señor. Ato al diablo, espíritu del diablo, te ato, demonio, en el nombre de Señor Jesús, gloria, gloria, gloria a Dios, aleluya, aleluya, aleluya, Señor Jesús, de misericordia, libera, libera, Señor, arroja por fuera, vuelta, dai por tierra, demonio, vete por tierra, espíritu del diablo, quémalo, Señor Jesús, quémalo, Señor, va saliendo, quema, quema, Señor Jesús, manda más fuego, Señor, manda más fuego, Dios mío, gloria, gloria, gloria a Dios. Gloria, gloria, gloria a Dios. Gloria, gloria, gloria a Dios. Poder en tu santo nombre, Señor. Poder en tu nombre, Dios mío. Quema, Señor Jesús. Quémalo al diablo. Quema, Señor Jesús. Caiga por tierra, demonio. Ay, por tierra, diablo, en el nombre de Señor Jesús. Está vencido, está derrotado. Gloria, gloria a Dios. Liberta a este niño, Señor. Liberta por amor a tu nombre, Dios mío. En misericordia, ten piedad. Aleluya, aleluya, aleluya. Confirma, confirma, Señor, la sanidad, la liberación. Ato el diablo, sal, demonio, salga ahora. En el nombre de Señor Jesús, gloria, gloria, gloria a Dios. Señor Jesús, en misericordia, mi Dios. Piedad, Dios mío, liberta, Señor, liberta a esta mujer, Dios mío. Va saliendo, caiga por tierra ahora. Vete por tierra, en el nombre de Señor Jesús, sal, demonio, salga ahora. Agarra al niño, gloria, gloria, gloria a Dios. Aleluya, aleluya, aleluya. Confirma, Señor, Dios mío. Confirma la sanidad, la liberación. En el nombre de Jesús, sal, demonio, sal. En el nombre de Cristo Jesús. Gloria a Dios, gloria a Dios, gloria a Dios. Todos, todos oran, todos oran. Cierre sus ojos, cierre sus ojos. Vamos a orar todos. Gloria, aleluya, aleluya, aleluya. Señor Jesús, ten misericordia a este niño, Señor. Libertalo, Dios mío, de todo mal, esa enfermedad, Señor. Libertalo de toda obra del diablo. Quema, Señor, el espíritu del diablo. Sal, demonio, salga ahora. En el nombre, Señor Jesús. Libera, libera, libera, Señor. Anda fuego, anda poder, Señor. Aleluya, aleluya, aleluya. Quema, Señor Jesús. Sal, demonio, salga ahora. En el nombre, Señor Jesús. Gloria a Dios, gloria a Dios, gloria a Dios. Aleluya, aleluya, aleluya. Confirma, confirma, Señor. Confirma, Dios mío. Confirma la sanidad. Confirma la liberación de mi gloria, gloria, gloria, gloria a Dios. Aleluya, aleluya. Manda más poder, Señor. Manda más fuego, Dios mío. Gloria, gloria, gloria a Dios. Quema, quema, quema, Señor Jesús. Quémalo, Señor Jesús, al diablo. Quema, Señor Jesús. Aleluya, aleluya, aleluya. Confirma, confirma, Señor. Confirma, Dios mío. Confirma la sanidad. Confirma la liberación. En el nombre de Señor Jesús. Atamos, reprende el espíritu del diablo. Sal, demonio. Sal, espíritu del diablo. Salga ahora. En el nombre de Señor Jesús. Gracias, Señor Jesús. Gracias, Padre. Gracias, Hijo. Gracias, Espíritu Santo de Dios. En el nombre de Señor Jesús. Amén. Amén, Señor Jesús. Gloria, Señor. Aleluya. Dos mujeres por tierra. Ese es el cumplimiento de la palabra de Dios. Son las señales. Gloria al Señor. El diablo por esa mujer salió gritando. Gloria al Señor. Salió dando voces por la boca de esa mujer, gloria al Señor. Aleluya. ¿Qué decía? Me quemo, decía, me quemo. Gloria al Señor. ¿Y quién está quemando? El Señor Jesús. ¿Quién vive? A su nombre. Es el evangelio que predicamos en la iglesia Pentecostal La Cosecha. Gloria al Señor Jesús. Vamos a levantar vuestras manos, vamos a orar al Señor para que Dios le liberte, ¿ya? Gloria, gloria, gloria, gloria, gloria a Dios. Señor Jesús, ten misericordia, Señor. Liberta, Señor, liberta a esas mujeres, Señor, y quémalos al diablo, ato al diablo, espíritu inmundo, salga ahora mismo esa mujer, sal demonio, sépere del diablo, en el nombre de Señor Jesús, amén, amén, Señor Jesús, amén, Señor Jesús, diga, póngase de pie, gloria al Señor, aplausos contentos para el Señor Jesús, todos, todos, gloria a Dios, gloria a Dios, gloria a Dios, aleluya, gloria al Señor Jesús. Bendito sea el Señor, aleluya. Levante su mano, todos. Levante su mano, gloria, gloria, gloria, gloria, gloria, gloria a Dios. Aleluya, aleluya, aleluya. Señor Jesús, ten misericordia. Señor Jesús, ten piedad, Dios mío. Aleluya, aleluya, aleluya. Confirma, confirma, Señor, la sanidad, el milagro para todos, Dios mío. Padre Santo, ten misericordia, tu palabra dice que por tus llagas somos sanados y somos curados, Señor. Ten misericordia, ten piedad, Señor, y quémalos al diablo, ato al diablo, chápiro del diablo, salga ahora en el nombre de Señor Jesús. Amén. Amén, Señor Jesús. Gloria al Señor. Aleluya. Hemos orado por usted, ahora busque. Busque su enfermedad, su dolencia, usted que ha pasado enfermo, enfermo, busque, ya no se regrese sin buscar. Gloria al Señor. Aleluya, búsquelo, ya, busque la enfermedad. Gloria al Señor, aleluya. Pasada por oración, retorne a su lugar. Gloria al Señor. Quizás quiere oración, gloria al Señor. Aún no ha recibido todavía la sanidad, o ha recibido un poco. Ahí están los hombres de Dios, gloria al Señor. ¿Para qué? Para que ore por usted, ya. Alguien se ha sanado, gloria al Señor. Aleluya, paz, para que dé su testimonio, ya. Sea el que se ha sanado. Gloria al Señor Jesús, el que se ha sanado, paz, para que dé su testimonio, porque también es bueno dar testimonio, Señor. Claro que testificar, pues, porque hace maravillas al Señor. Señor, si sana, gloria al Señor, aleluya. Usted que se ha sanado, no regrese atrás. Gloria al Señor, dé su testimonio. Sí se han sanado, hay muchos que sí se han sanado, sino que no dan testimonio, ¿ya? Para que sea glorificado el nombre de Dios, tiene que dar su testimonio, ¿ya? Gloria al Señor Jesús. A ver, vamos a conversar con una mujer que ha sido sanada, gloria al Señor. Aleluya, en la campaña el día domingo, que estamos 19, gloria al Señor, de julio de este año 2026, gloria al Señor, aleluya, los enfermos han sido sanados. A ver, su nombre.
1: Grimaldina Julca.
0: Ya, cuéntenos de qué le sanó el Señor Jesucristo.
1: Voy a dar un testimonio, yo que me cogí un voto para de 100 soles, me cogí un voto para hacer mi casa de material noble. Y le hice el material noble, me hice mi casa, pero no lo podía hacerle terminado. Y aumenté 50 soles más y ahora sí le he terminado mi casa.
0: ¿Ya lo terminó?
1: Sí.
2: ¿Y ahí quién le dio la bendición?
1: Dios.
2: Dios.
0: ¿Quién ha hecho su obra?
1: Sí, él le hizo la obra en un valorizado de 30 mil soles.
0: Un fuerte aplauso para el Señor Jesús. A ver, todos, todos. Aplauda, aplauda para Cristo. Grande milagro de parte de Dios. Gloria al Señor. Esta mujer dice que aleluya, ha hecho su voto para que construya su casa. Gloria al Señor, porque no le alcanzaba, no podía construir. Hizo una parte, gloria al Señor, y aumentó 50 soles más. Aleluya, y ya tuvo la bendición, ya terminó de construirlo, valorizado en 40 mil soles, dice. ¡Qué grande bendición, sí o no! Una grande bendición, aplauda, aplauda para Cristo. ¡Gloria a Dios, gloria a Dios! ¡Aleluya! Confírenos su nombre.
1: Grimaldina Fulke, y voy a dar otro testimonio también. Mi hijo cumplió 18 años. Y él nació con una vista que no ve.
2: No viera.
1: Sí, y él dijo, yo, mamá, mi sueño es irme al ejército. Entonces, se fue al ejército y entonces no lo recibieron por baja visión. Entonces, él vino, dijo, mamá, yo me voy a coger un voto de 10 soles. Yo sé que Dios va a cumplir mis sueños. Entonces, se fue por segunda vez y lo dieron, que dijeron, sí, vamos a recibir, pero espérate para hacer los lentes. Y ahora si ya se fue, lo llamaron y lo recibieron ya.
0: Ya lo recibieron y ahora ya puede ver.
1: No puede ver, sino que lo compraron su lente para que vea su más.
0: Ha recibido un milagro de parte de Dios.
1: Sí, recibió el milagro, ahora está en el ejército.
0: En el ejército. Mira, aplausos contentos para el Señor Jesús. Grandes maravillas que hace Dios. Aleluya. A través de los votos, oyente la radio. Gloria a Dios, a través de los votos se recibe grandes bendiciones de parte de Dios. Gloria al Señor. Confírenos su nombre para la gloria de Dios.
1: Grimaldina Julca.
0: Aplausos contentos, toma su asiento, aplausos contentos, alábale, alábale. Gloria a Dios, gloria a Dios. Aleluya. Esos son los testimonios, pues, gloria al Señor, que dan las personas. Porque aquí recibimos, pues, bendición de parte de Dios. Gloria al Señor. Aleluya. Vamos a conversar con esta mujer, a ver, su nombre.
3: Maribel Giovanni Valle Flores.
0: Ya, cuéntenos de qué le sanó el Señor Jesucristo hoy día en la campaña.
3: Sí, traje mi voto de 20 soles. Tenía un dolor acá y mis compañeros de trabajo me dieron de repente apendicitis.
0: Ya, tenía un dolor. Ya,
2: ¿y ahora cómo está con ese dolor?
3: Yo vine acá y dije, vine a una oración el domingo nomás. El día que nomás que estaba en oración, ya no me dolió. Pero sí puse mi voto, pero ya no me duele ahora.
0: Ya no lo tiene el dolor ya. Ya está sano. ¿Y quién le sanó?
3: El Señor Jesucristo.
0: ¿En qué iglesia?
3: La iglesia.
0: Aplausos contentos para el Señor Jesús. Aleluya. Gloria al Señor. Dice que esta mujer estaba con dolencia de la apendicita. Aleluya. Hizo un voto con Dios. Y a través del voto ha recibido ese milagro. Y ahora está sano y curado por las manos del Señor Jesucristo. Confírenos su nombre.
3: Maribel Giovanni Valle Flores.
0: Aplausos contentos. Toma su asiento. Gloria al Señor. Aleluya. Gloria al Señor. ¿Se da cuenta, sí o no? Ese es el milagro, pe. Gloria al Señor. Ese es el evangelio que nosotros predicamos en la iglesia Pente Costa La Cosecha. Gloria al Señor. Aleluya. Usted oyente la radio que nos escucha. Gloria al Señor. Campaña tenemos todos los días, miércoles, viernes y los días domingos, en dos horarios, a partir de las 8 de la mañana y 1 de la tarde. Venga usted a buscar a Dios. Gloria al Señor. Venga a buscar a Dios en la iglesia Pente Costa La Cosecha. Estamos ubicados en este distrito de Olmos. Gloria al Señor. En el sector, Gloria al Señor. Aleluya. Sector La Huaca. Carretera al Imperial. Pasando el vivero, el Imperial. Hay un letrero donde dice: bienvenidos a la iglesia Pente Costa La Cosecha. Gloria al Señor. Usted va a ingresar a la mano izquierda y va a caminar aproximadamente unos 200 metros y va a encontrar la casa de Dios, donde la entrada es libre para todos. Gloria al Señor Jesús. Aleluya. Aplausos contentos para el Señor Jesús. Gloria, gloria, gloria a Dios. Gloria al Señor Jesús. Aleluya. Entonces, gloria al Señor. Vamos a despedirnos también de todos los oyentes del programa La Voz de Salvación. Gloria al Señor. Desde el púlpito se despide su hermano y amigo en Cristo Jesús, Alexander López. Con la paz de nuestro Señor y Salvador Jesucristo. Amén. Aplausos contentos para Cristo. Gloria a Dios, gloria a Dios. Aleluya. Gloria sea Jesús.
4: Son las 12 del mediodía. Son las 12 del mediodía.

0: La hora exacta, 12 del mediodía con un minuto, oyentes. Hemos venido con transmisión en vivo y en directo desde el púlpito de la Iglesia Pentecostal La Cosecha, aquí en la ciudad de Olmos, donde usted, oyente, ha venido escuchando pues la concentración que se ha venido realizando en la Iglesia Pentecostal La Cosecha en Olmos, oyente. Hoy día la campaña Impacto del Poder de Dios. Esta campaña estará continuando a partir de la 1 de la tarde. A la 1 de la tarde comienzan las oraciones de la segunda concentración, campaña en ayuno, Impacto del Poder de Dios, en la Iglesia Pentecostal La Cosecha aquí en Olmos, sector La Huaca, carretera que va de Olmos al Imperial, pasando el vivero El Imperial. Hay un letrero que dice: bienvenidos a la Iglesia Pentecostal La Cosecha. Y también, oyente, ya le vamos invitando para que se vaya preparando para el día de mañana lunes. Mañana lunes 20 de julio se estará realizando culto de doctrina en este lugar, oyentes de la Iglesia Pentecostal La Cosecha. Queden invitados todos los oyentes de la radio, el pueblo de Dios, de la Iglesia Pentecostal La Cosecha, los hermanos miembros, miembras, los hermanos colaboradores, colaboradoras, diáconos, obreros, y también le invitamos a los hermanos candidatos al bautizo, a los hermanos que se están preparando para bautizarse, el bautizo que se estará realizando, bautismo en las aguas, el día domingo 13 de septiembre de este año 2026. Usted que está preparando para bautizarse, es necesario de que usted venga a doctrinarse para que usted reciba la doctrina del Señor Jesucristo, para que se escriba en la librería. Y también reciba las oraciones que el siervo de Dios está orando por todos los candidatos al bautismo. Y también usted, amigo católico, libre pensador, creyente de otra denominación, también le invitamos. Usted también es bienvenido a este lugar de la Iglesia Pentecostal La Cosecha en Olmos, oyente. Aquí nos encontramos en el sector La Huaca, carretera que va de Olmos al Imperial, pasando el vivero El Imperial. Hay un letrero que dice: bienvenidos a la Iglesia Pentecostal La Cosecha. Así como lo escucho, oyente, todos son bienvenidos. La entrada es libre para todos. Oraciones gratuitamente para todos. El Señor Jesucristo dice en su palabra: de gracia recibiste, da de gracia. Son las 12 del mediodía, 12 del mediodía con 3 minutos.
1: Son las 12 del mediodía y 3 minutos.
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0: En estos momentos ya se viene, oyente, dando por culminado la primera concentración de la campaña Impacto del Poder de Dios. Y a la 1 de la tarde la campaña continúa en la segunda concentración. Nuestra sede nacional se encuentra en la ciudad de Chiclayo, Chosica del Norte, en el distrito de La Victoria, a la altura del Pará.

oyentes, ahora vamos un momento a escuchar las alabanzas que se cantan en este lugar de la Iglesia Pentecostal La Cosecha, como el pueblo de Dios contento, alegre, alaba a su Creador. Y dice la palabra de Dios en Isaías capítulo 43, versículo 21. Este pueblo he creado para mí y mis alabanzas publicarán. Si es oyente, le invitamos para que usted venga a este lugar de la Iglesia Pentecostal La Cosecha y usted también cante alabanzas a Dios, el Dios Todopoderoso, el que ha creado los cielos y la tierra. Oyente, el Dios que hace milagros, sanidades en este lugar de la Iglesia Pentecostal La Cosecha. 12 del mediodía con 5 minutos.

0: Son las 12 del mediodía y 7 minutos.
1: Así que ofrezcamos siempre a Dios, por medio de Él, sacrificio de alabanza.

0: 12 del mediodía con 20 minutos. Oyente, ya son las 12 del mediodía con 20 minutos.
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0: Oyentes, hemos venido escuchando las alabanzas que se cantan en este lugar de la iglesia Pentecostal La Cosecha. Alabanzas a Dios, oyentes de la radio. Le invitamos para que usted venga también a este lugar hoy día domingo. Oyentes, hoy día domingo a la 1 de la tarde la campaña estará continuando. Campaña Impacto del Poder de Dios.
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0: A partir de la 1 de la tarde.

0: Con la ayuda de Dios, el diácono Segundo More puse para predicar la palabra de Dios, para adoctrinar al pueblo de Dios.
1: Señor, bautízame con su poder. Señor, bautízame.
0: Oyentes, ahora le invito a escuchar el poder de Dios, oyente, liberaciones y milagros que acontecen a través de las oraciones en la iglesia Pentecostal La Cosecha. En este lugar, oyente, y en todo lugar donde se encuentra la casa de Dios, la iglesia Pentecostal La Cosecha, los milagros acontecen, oyente, por el poder de Dios. Dios viene haciendo grandes milagros, grandes sanidades, grandes liberaciones acontecen a través de las oraciones en la iglesia Pentecostal La Cosecha, y todo eso es cumplimiento de la palabra de Dios. La palabra de Dios dice: estas señales seguirán a los que creen en mi nombre, echarán fuera demonios.
2: Libera, Señor Jesús, libera, Señor. Gloria a Dios, gloria a Dios, gloria a Dios. Aleluya, aleluya. Sale y tal, Espíritu, perdón. ¡Sal, demonio! Arroja la bruja que te dice, bota. Bota la macumbría. Sal, demonio, sal ahora. Bota para afuera. Gloria a Dios. ¡Quémalo al diablo! ¡Sal, demonio! Sal, Espíritu inmundo, salga. Gritando, sal, demonio, sal. Brujería, hechicería, sal ahora. Van saliendo los demonios, cae por tierra. Cae por ti, salga, salga, va por tierra, va por tierra, va por tierra. Sal, demonio. Sal, demonio. Gloria a Dios, gloria a Dios, gloria a Dios. Va saliendo, va saliendo, va saliendo. Gloria a Dios, gloria a Dios, gloria a Dios. Libera, libera, libera. Cae por ti, salga. Sal, demonio. Cae por ti, salga. Sal ese cuerpo. Gloria a Dios, gloria a Dios, gloria a Dios. Libera, libera, Señor Jesús, libera, Señor. Aleluya, aleluya. Sal, demonio, gritando, gritando. Quema. Gloria a Dios, gloria a Dios. Oyente, los demonios comienzan a gritar aquí en la iglesia Pentecostal La Cosecha, en la aniversario de la iglesia Pentecostal La Cosecha en Togo Rape. ¿Quién eres tú? Cayó por tierra, cayó por tierra. Aleluya. Libera, libera, Señor, libera, Señor. Quema, Jesús. Cae por ti, salga. Sal, demonio, sal ahora. Sal ahora, salga. Sal. Gloria a Dios, gloria a Dios, gloria a Dios. Van saliendo, van saliendo, van saliendo, van saliendo. Da gloria a Dios, da gloria a Dios. Todos orando, da gloria a Dios. Gloria a Dios, gloria a Dios, gloria a Dios, gloria a Dios. Arroja la brujería, bota la brujería. ¡Sal, demonio! Gloria a Dios, gloria a Dios, gloria a Dios. Aleluya, aleluya, aleluya. Hoy domingo, aleluya, 12 de julio de 2026, aquí en Togo Rapidientes, la iglesia Pentecostal La Cosecha está orando por liberaciones. Y los demonios no pueden soportar, sale gritando: gloria a Dios, gloria a Dios, gloria a Dios. Aleluya, aleluya, aleluya. Libera, Señor, libera, Señor. Quema, Señor, quema, Señor Jesús. Gloria a Dios, gloria a Dios, gloria a Dios. Sal, demonio, sal ese cuerpo, sale ese hombre, sale esa mujer, sal ahora, quema Jesús, quema Jesús, quema Jesús, quema Jesús, quema Jesús. Gloria a Dios, gloria a Dios, gloria a Dios. Aleluya, aleluya, aleluya. Libera, Señor, libera, Señor. Libera, Señor, libera, Señor. Quema Jesús. Sal, demonio, sal ese cuerpo, sal la enfermedad, sal la dolencia, quema Jesús, quema Jesús. Gloria a Dios, gloria a Dios. Quema Jesús, quémalo, quémalo, Señor Dios. Gloria a Dios, gloria a Dios, gloria a Dios. Va saliendo, va saliendo, va saliendo, va saliendo, demonio, va saliendo, arroja la brujería. Gloria a Dios, gloria a Dios, cuidado, cuidado, cuidado, cuidado. Gloria a Dios, gloria a Dios, gloria a Dios. Aleluya, no se peguen, no se peguen, tanto. Ya vamos ahora con instrucción de aceite, no se peguen. Gloria a Dios, gloria a Dios, gloria a Dios, aleluya, aleluya. Sana esta niña, Señor, bendícelo, Señor. Padre Santo, Padre Celestial, toque esta niña, Señor. Bendice a esta persona, Señor. Ten misericordia, ten piedad. Gloria a Dios, gloria a Dios, gloria a Dios, gloria a Dios. Aleluya, aleluya, aleluya. Libera, libera, Señor Jesús, libera, Señor. Bota la brujería, bota de enfermedad, sal demonio. En el nombre de Jesús, gloria a Dios, gloria a Dios, gloria a Dios. Aleluya, aleluya, aleluya. Libera, libera, Señor, libera a esos niños. Oro por estos niños, Señor. Bendícelos, Señor. Sánalos, Señor, si están enfermos. Sánalos, Dios mío. En el nombre de Jesús. Gloria a Dios, gloria a Dios, gloria a Dios. Aleluya, aleluya, aleluya. Libera, libera, Señor. Libera, Señor, los niños. Libera, Señor. Libera, Señor. Aleluya. Los niños son tuyos, Señor Jesucristo. De los tales es el reino de los cielos, dice tu palabra. Sal, demonio. Sal de su cuerpo esta niña. Sal, demonio. En el nombre de Jesús. Gloria a Dios, gloria a Dios, gloria a Dios. Van saliendo, van saliendo, van saliendo, van saliendo, van saliendo. En el nombre de Jesús, salga gritando, gritando, salga. Gloria a Dios, gloria a Dios, gloria a Dios. Aleluya, aleluya. Bendice a los que han traído agua, Señor, ten misericordia, ten piedad.

0: Gloria a Dios, gloria a Dios, gloria a Dios. Bendice esas aguas, Señor. Quema toda enfermedad, quema todo espíritu. Sal, demonio. Sal, sal ahora, sal ahora. Gloria a Dios, gloria a Dios, gloria a Dios. Aleluya. Bendice, Señor. Bendice a los niños. En el nombre de Jesús. Gloria a Dios, gloria a Dios, gloria a Dios. Aleluya. Oro por su pierna, Señor. Ten misericordia. Sánalo en su pierna, Señor. Tú llevaste nuestras enfermedades. Por tus llagas somos curados, Señor Jesús. Quémalo, negro. Arroja la brujería. Bota. Bota la brujería. Brujería, echen comida, bebida, sale. Sal, demonio. Cae por tierra. Sal, demonio. Cae por tierra. Póngase a orar. Gloria a Dios, diga. Póngase a orar. Cierra tus ojos. Porque aquí están saliendo demonios. Bótalos. Sal, demonio. Va por tierra. Va por tierra. Cae por tierra. Está derrotado Satán. Gloria a Dios. Gloria a Dios, diga. Gloria a Dios. Gloria a Dios. Gloria a Dios. Gloria a Dios. Aleluya, aleluya, aleluya. Libera, libera, Señor. Libera, Señor. Quema, quema, Jesús. Espíritu maligno. Sal de ese cuerpo. Sal, está derrotado. Cae por tierra. Gloria a Dios. Gritando, salga. Gloria a Dios, libera, Señor, libera, Señor, libera, Señor. Quema toda enfermedad, quema todo espíritu menor. Sal, demonio. Sal de ese cuerpo, sal ahora. En el nombre de Jesús, libera, Señor, libera, Señor. Libera, Señor Jesús. Quema, quema, quema, quema todo espíritu marino. Sal ahora. Cae por ti, salga. Cae por ti, salga. Sal, demonio. Gloria a Dios, gloria a Dios, gloria a Dios. Va saliendo, va saliendo, va saliendo. Quémalo al diablo. ¿Quién eres tú? ¿Quién eres tú? Así como grita el diablo acá, va a gritar los hombres cuando Jesús arrebató su iglesia. Darán gritos como mujer de parto. Ahí está. Ahorita es el diablo el que está siendo quemado. La mujer no siente nada. El diablo se ha manifestado en su cuerpo. ¿Quién eres tú? Más claro, para que me escuchen los de Tocorrap y todo el Perú. ¿Qué cosa quieres con esta mujer? ¿Qué cosa quieres hacer con esta mujer? Sal, demonio, cae por tierra. Oye, demonio, va por ti, salga. Del nombre de Jesús, aplauso para Dios. Cayó por tierra, aleluya. Cristo está liberando aquí en Tocorrap, en la iglesia Pentecostal Cosecha, el día domingo 12 de julio de 2026.
1: Son las 12 del mediodía y 28 minutos.
0: ¿Cuál es su nombre?
2: Luis Monja Soplopoco.
0: Ya recibió sanidad aquí en el colegio, no sé cómo se llama este colegio, en Tocorrap, con las oraciones de la iglesia Pentecostal Cosecha. ¿Ya recibió algún milagro?
2: Sí, ya estoy sano, ya andado con mi cintura que me dolía, ahorita no tengo nada ya.
0: ¿Con su rodilla y su cintura que le dolía?
2: Sí, acá, mi bien, acá adelante, sí.
0: Y ahorita, después de las oraciones, ya está sano y curado. ¿Quién le sanó?
2: El Señor Jesucristo.
0: ¿Las oraciones de qué iglesia?
2: De Costa la Cosecha.
0: ¿De dónde viene?
2: De Bingo el Grande.
0: Gracias por su testimonio para la gloria y la honra de Jesús. Milagros, sanidad, liberaciones aquí en este colegio. Donde estamos en Tocorrap realizando la campaña. Gloria al Señor de la iglesia Pentecostal Cosecha. ¿Su nombre?
3: Faustina.
0: ¿Ya recibió sanidad acá aquí en el colegio que estamos orando por los enfermos? ¿Ya sanó? Hoy día domingo 12 de julio de 2026. ¿Ya recibió milagro?
3: Tengo todo el cuerpo, me duele, la columna, pero ahora tengo poquito dolor. También el cerebro, la cabeza me dolía bastante, pero ahora está poco.
0: Ha venido bien enferma, mucho enferma, pero el Señor ya les ha dado un poquito.
3: Sí, pues.
0: Ya, siga viniendo para que el Señor confirme su sanidad y ya no te ha dolorido. Y no solamente sanidad, sino que usted camine hacia la vida eterna. ¿De dónde viene?
3: De Palo Blanco, Cañares.
0: Gracias por su testimonio para la gloria y la gloria de Jesús. ¿Su nombre?
4: Darwin.
0: Ya recibió sanidad aquí en este colegio. ¿Cómo se llama este colegio?
4: Cortés Arquén. Elmer Cortés Arquén.
0: Elmer Cortés, ya sanó con las oraciones de la iglesia Pentecostal Cosecha hoy día domingo 12 de julio de 2026. ¿Ya sanó?
4: Sí, pastor. He venido con un dolor de mis manos que no lo podía cerrar. derecha.
0: No, la podía cerrar.
4: Sí, lo cual que me impedía para manejar mi moto. Y ahorita, pues, la versión ya lo puedo cerrar mi mano. Ya,
0: ya puede estar.
4: No, sí, ya puede cerrar.
0: Ya puede manejar su moto.
4: Sí, gracias. ¿Cuánto
0: tiempo así enfermo?
4: El miércoles de semana que pasado recién, que yo sí. Sí, dolía para manejar, para trabajar, me ofendía.
0: Se va sano y curado. ¿Quién le sanó?
4: El Señor Jesús.
0: ¿Las oraciones de qué iglesia?
4: Pentecostal de la Cosecha.
0: Gracias por su testimonio para la gloria y la alabanza de sus milagros, sanidad y liberaciones a través de las oraciones en la iglesia Pentecostal de la Cosecha en esta ciudad de Tongorape. ¿Su nombre?
5: Lucía Martínez Ventura.
0: ¿Ya recibió sanidad y por las oraciones de la iglesia Pentecostal de la Cosecha?
5: Sí, pastor, me he venido de Hormos con dolor de mareo, de cabeza, náuseas. Ese mareo me da, pero demasiado, ya no puedo estar. Día y noche me da ese mareo, sí me he venido.
0: ¿Ya está usted? ¿Y ahorita?
5: Sí, sordo, desde la ahorita, gracias a Dios, ya me ha pasado.
0: ¿Ya está libre?
5: Sí.
0: ¿Quién le libertó?
5: Señor Jesucristo.
0: ¿Con las oraciones de qué iglesia?
5: Pentecostal La Cosecha.
0: Damos gracias por su testimonio para la gloria y la alabanza de Jesús. Milagros, adiós, en la iglesia Pentecostal La Cosecha en Tongorape. ¿Su nombre?
6: Silvia López Flores.
0: ¿Ya recibió sanidad aquí con las oraciones de la iglesia Pentecostal La Cosecha hoy día domingo 12 de julio de 2026? ¿Ya sanó?
6: El dolor de mis rodillas, que no podía caminar, y el dolor acá, en el estómago. Sí, ya para que es por favor de nosotros.
0: Después de las oraciones que hemos hecho a través de la iglesia Pentecostal, ¿cómo está ahorita?
6: Ya me sosegó mi estómago ya.
0: ¿Ah?
6: Ya me sosegó mi estómago.
0: ¿Ya se sanó?
6: Sí.
0: ¿Está contenta?
6: Contenta.
0: ¿De dónde viene?
6: Desde el Limón de Porcuya.
0: Damos gracias por su testimonio para la gloria y la alabanza de su. Ve por ahí un. Alguna. ¿Su nombre?
7: Victoria Huima Chapoñán.
0: ¿Ya recibió sanidad aquí con las oraciones de la iglesia Pentecostal La Cosecha en Tongorape? ¿Ya sanó?
7: Sí, ya me va con los oíditos. Ya me va descansando ya.
0: ¿Usted me enseña su oído, su oreja?
7: Sí, me tengo una heridita, pues.
0: ¿Una herida?
7: Sí.
0: ¿En su oreja?
7: Sí.
0: ¿Y le dolía?
7: Sí, pero ahorita me ya descansó harto ya.
0: ¿Ya descansó? Sí. ¿Quién le hizo descansar?
7: El pastor.
0: El Señor Jesucristo no te sana completamente porque no sabes quién te sana. Pues. A Jesucristo tenías que pedirle. Ya no tendrías un poquito. Tienes un poquito todavía porque no le has pedido al Señor Jesucristo. Tú piensas que el pastor te va a sanar. Yo no sano a nadie. Y cuando me enfermo, si el Señor quiere, me sana. Si no quiere, no me sana también. ¿Qué vive? ¿Está contenta?
7: Sí, contenta, pastor.
0: Y aquí en adelante vas a confiar en el Señor Jesucristo por fe. A Jesús no lo vemos, pero Él está aquí en espíritu y en verdad, aquí en todo lugar, ¿ya? Ora siempre al Señor, un Padre nuestro, ¿ya? Y procura leer la palabra de Dios, los salmos, para que sepas cómo se ora y conozcas a Dios, ¿ya? ¿De dónde viene?
7: De Ferreñafe.
0: Damos gracias por su testimonio para la gloria y la honra del Señor Jesús. Desde Ferreñafe, viene a Tongorape a la campaña de la iglesia Pentecostal La Cosecha. ¿Su nombre?
8: Toribio Martínez.
0: ¿Ya recibió sanidad aquí con las oraciones de la iglesia Pentecostal La Cosecha en Tongorape y el domingo 12 de julio de 2006? ¿Ya sanó de algo?
8: Sí, pastor, vine con un dolor de cintura, una pierna que no podía moverla, pero gracias a Dios no siento dolor, estoy tranquilo.
0: Ya no siente dolor. Después de las oraciones con imposición de manos, el Señor Jesús le sanó.
8: Amén.
0: ¿De dónde viene?
8: Olaya.
0: Damos gracias por su testimonio para la gloria y la alabanza de Jesús. ¿Su nombre?
9: Florencia López Nicolás.
0: ¿Ya recibió sanidad que a través de las oraciones de la iglesia Pentecostal La Cosecha en Tongorape? ¿Ya sanó?
9: Sí, pastor. Yo he venido con dolor de espalda, me dolía el estómago, la cintura, la columna y la cabeza, el cerebro, todo mi cuerpo.
0: Muchísimas enfermedades, casi todo su cuerpo enferma.
9: Vistas que me dolía y me accidenté también la vista, pastor, y me ha contagiado la otra vista, me está apagando la visión y
0: ahorita
9: todo eso un poquito me ha aclarado ya, pastor, de eso ya de la vista.
0: Las demás enfermedades.
9: Las demás enfermedades me han sanado,
0: pastor. Ya está sano y curado. Aplauso para el Señor Jesús. Damos gracias por su testimonio para la gloria y la alabanza de su milagro, sanidad, liberaciones aquí en el colegio donde estamos en Tongorape. Cristo ha sanado muchísimas personas. Ya no pase, ya no pase porque vamos a hacer la oración con unción de aceite. ¿Su nombre?
10: Gisela.
0: Ya recibió sanidad aquí con las oraciones de la iglesia Pentecostal Cosecha en este colegio en Togorapi. ¿Ya sanó?
10: Sí, mi niña sanó de convulsiones. Ella convulsionaba casi todo el mes, a los 15 días, 8 días, convulsionaba 7, 8 veces al día. Pero con las oraciones de la iglesia Santa Pentecostal de aquí, de Tongorrape, ella está sanando. Ya tiene un mes que no convulsiona mi niña y está tranquila.
0: Ya no convulsiona, antes sí convulsionaba siempre.
10: Sí, de 4 meses de nacida ella comenzó a convulsionar, ha tenido un año y ahorita tiene año 4 meses, pero ya hace un mes que ya no convulsiona.
0: Fue el que conoció la iglesia Pentecostal La Cosecha en Tongorrape con las oraciones, ya no convulsiona.
10: Ya no.
0: ¿Qué edad tiene su niña?
10: Tiene año 4 meses.
0: Gracias por su testimonio para la gloria y la honra de su... Su nombre.
11: Jesús.
0: Ya recibió sanidad aquí en la iglesia Pentecostal La Cosecha en Tongorrape hoy día, domingo 12 de julio de 2026.
11: Canillas, pero ahorita no tengo ni las canillas, solo el estómago, cansancia.
0: Ha venido enfermo con dolor de estómago y cansancio, 7 años.
11: Es una sombra que me tiene así, porque en la noche me machucaba un hombre.
0: ¿De negro?
11: Con una nube blanca se presentaba arriba en el techo y ese era que amanecí y tuve un mal.
0: ¿Y ahorita cómo está?
11: Ahorita ya pues así me pasa, pero estoy bien, así tengo que demorar para volver. Y,
0: ¿cuántos años enfermo?
11: Yo tengo como tiempo por los riñones, tengo hartos años, como 25 años, pero me da la próstata, pero es tan poco.
0: ¿Y ahorita cómo está la próstata?
11: Ya casi no siento, sí.
0: ¿Ya no siente?
11: Sí, de la enfermedad es que estoy muy flaco y...
0: Estaba enfermo, pues ahora tómese sus alimentos normales. Cristo ya te liberó, aliméntese normal y usted va a volver a su estado normal. ¿De dónde viene?
11: Yo discute. De Olmos.
0: Damos gracias por su testimonio para la gloria y la bendición. Aquí hay un jovencito oyentes que ha venido con muletas.
12: Ya estaba con muletas y ya camina. Ha venido sin caminar.
0: El niño no caminaba. Y mira las bocas, esas bocas son las brujas. Los brujos trabajan ahorita. A ver, ¿quién es el? Los brujos son tremendos. ¿Para qué hacen eso los brujos? Para que reteguemos. Al retegar, yo ya no voy a escuchar. Vamos a hablar, oyentes, aquí en este colegio. ¿Cómo se llama el colegio? Elmer Cortés. Oyente, estamos en el colegio de Mercortés hoy día domingo 12 de julio de 2026 y hay un niño que ha venido con muletas. A ver, vamos a conversar con él. ¿Su nombre?
13: Alexander.
0: ¿Usted utilizaba esas dos muletas? ¿Por qué?
13: Porque me quebró el pie.
0: Usted se ha quebrado su hueso de su pie y para eso necesitaba usted andar con dos muletas.
13: Sí.
0: Vino a la campaña de Iglesia Pentecostal La Cosecha en este colegio en Tongorrape. ¿Y ahorita cómo está?
13: Muy bien, me sanó.
0: ¿Ya no duele su pierna?
13: Ya no.
0: Milagro de Dios. ¿Y estaba su pierna, los huesos rotos, dice?
13: Sí.
0: ¿Por eso tenía que usar muleta?
13: Sí, 1 mes y 7 días.
0: ¿Un mes?
13: Y 7 días.
0: ¿Y a qué te has caído? ¿De alguna moto?
13: ¿Cuándo partido?
0: ¿Cuándo partido? A ver, camina por ahí. A ver, camina. Todo lo que puedas caminar. Mira, mira. Dale la muleta para que la levante. Gloria a Jesús. Levanta, levanta la muleta. Agarra la muleta. Ahí está, oyentes. Ya camina. A ver, con su hueso roto, ya está caminando. Usted es su mamá. ¿Cómo se llama usted?
14: Es Linda.
0: ¿Qué ha pasado con su hijo?
14: Mi hijo, lo que pasa es que haciendo deporte se quebró la espinilla que le llamamos. Y lo enyesó el médico y hace poco le retiraron el yeso de su pie y entonces el médico dijo que le sacaran una placa para ver y después él podía caminar, antes no lo podía hacer. Y entonces, ¿qué hice? Yo he puesto mi fe en Dios, le he traído y ya está caminando mi hijo.
0: Está caminando, ya no le duele, porque está con el hueso roto, le duele, pues no puede caminar sin muletas. Y ahorita ya camina porque ya no le duele. Milagro, Dios, aplauso para el Señor Jesús. Aleluya. Damos gracias por su testimonio para la gloria y la honra de Jesús. Un niño oyente es paralítico. Cristo le sanó. Este niño tiene unos 12 años, 12 a 15 años. Y se va sano y curado sin muletas porque ya Cristo le ha sanado. ¿Su nombre?
15: Yo me llamo Dolores, pastor.
0: ¿Ya recibió esa día aquí la iglesia Pentecostal Cosecha en Tongorrape?
9: Sí, pastor, he venido con bastante dolor a mi cintura, mi columna, me dolía bastante mis pies.
0: ¿Su cintura y sus pies? ¿Y ahorita?
9: Y ahorita ya no siento nada. Ya.
0: ¿Quién sanó?
9: Señor Jesucristo.
0: ¿Las oraciones de qué iglesia?
9: Pentecostal Cosecha.
0: Damos gracias por su testimonio para la gloria y la honra de Jesús. ¿Su nombre?
15: Magdalena Paz López.
0: Ya recibo sanidad aquí con las oraciones de la iglesia Pentecostal Cosecha en Tongorrape, hoy día domingo 12 de julio de 2020. ¿Ya sanó?
15: Sí, también, siervo de Dios, hice un voto también para siervo de Dios, para ti, para que te hagas presente. Y ya cumplí con mi voto y también, siervo de Dios, tuve que me vistan, me fui al doctor, una clínica. En la clínica me dijeron que me vista adentro la retina, me dijeron que se ha roto. Y entonces me operaron de mi vista, no recibí, no se sanaba. Y entonces, ¿qué hice? Hice mi voto. Mi voto de 1100. Ya ahorita lo truje, ya de mi voto, yo estoy sano ya ahorita.
0: ¿Ya subiste? ¿Está normada?
15: Sí, ya sí, sano.
0: No, su padre se gozaba. Gracias por su testimonio. Para la gloria y la honra su nombre.
16: Dios le bendiga, pastor. Me llamo Gisela. Me llamo Gisela.
0: Gisela. Ya recibo esa de aquí en la iglesia Pentecostal Cosecha en Tongorrape con las oraciones de la iglesia Pentecostal Cosecha. ¿Ya sanó?
16: Sí, pastor, he venido con un dolor de cerebro, la cabeza. En el momento que estaba en la silla sentada, no podía mover el cerebro para ningún lado porque me dolía bastante. Y después que pasaba la oración, los miércoles que congrego caigo por tierra y hoy día le dije a Dios que ya me liberara de eso, que ya no caerá por tierra y iba a testificar y ya no he caído por tierra, por eso he pasado a dar mi testimonio.
0: Ya está sana y curada. Milagro de Dios. Aplausos para el Señor. Nos damos gracias por su testimonio. Para la gloria y la honra de Jesús. Su nombre.
17: Alejandrina de Ventura Lorenzo.
0: Fuerte el milagro que acaba de recibir a través de las oraciones de la iglesia Pentecostal Cosecha en este lugar de Tongorrape.
17: He tenido un dolor de pierna que lo tengo y un dolor de rodilla. Cuando me hincho los dos me rodillas y no puedo caminar. Y lo siento en mis piernas como que fuera adormecido.
0: Después de las oraciones, ¿cómo está ahorita?
17: Dios, yo he puesto la mira a Dios de venir a los dos días a esta iglesia Pentecostal, la Cosecha de Tongorrape. Ayer me he caído por tierra y ahora, gracias a Dios, me encuentro sano.
0: Ya está liberada. ¿Quién le libertó?
17: Cristo Jesús.
0: Aplauso para el Señor Jesús. Y el Hijo libertario seréis verdaderamente libre, dice el Señor. Milagros en la iglesia Pentecostal La Cosecha en Tongorrape. ¿Su nombre?
18: Y mis oraciones así con Dios en mi radio. Y con eso me he hecho ya tranquilo. Y me
0: está sana.
18: Testimonio acá. Yo de Bellarrumi.
0: Gracias por su testimonio para la gloria y la alabanza de Jesús. Milagros, sanidad, liberación a través de las oraciones en la iglesia Pentecostal La Cosecha. Aquí en Tongorrape. ¿Su nombre?
19: Mi nombre es Felicia Abril Flores.
0: Recibo sanidad aquí en la iglesia Pentecostal Cosecha en Tongorrape, hoy día domingo 12 de julio del 2026. ¿Ya sanó?
19: Sí, siervo de Dios, voy a dar mi testimonio. Yo he tenido 11 años de enfermedad. Yo he estado, me agarró una enfermedad del cáncer. Y me fui a los médicos, me dijeron que ya está en primer grado está el cáncer. Entonces yo no podía sanarme y gracias a Dios yo he sido sano. Me congregué en Tayapamba, he sido sano y curado, pero yo pedí a mi Dios que yo quería darte este testimonio, este siervo de Dios, mi hijo Achiclayo, no pude dar mi testimonio, había harto que daban testimonio, no pude dar.
0: Vino a Tongorrape y ya dando su testimonio que el Señor Jesús le ha sanado del cáncer.
19: Cáncer y me ha sanado de todas mis dolencias, yo todo del cáncer ya me ganaba la enfermedad, yo ya tenía.
0: Como nueva ahora.
19: Ahora, gracias a Dios, estoy sano.
0: De Tayapamba.
19: Poblado de Tayapamba, que sería ahora Humajada. Sí. Y yo estoy contento ya de todas mis enfermedades, gracias a Dios que me sané del cáncer. En Gatín, la iglesia Pentecostal, la cosa he sido sano y curado en Tayapamba, me congrego.
0: Gracias por su testimonio para la gloria y la alabanza de su nombre.
20: María.
0: Cuenta el milagro que acaba de decir aquí también las oraciones en la iglesia Pentecostal la cosecha en este colegio en Tongo Rápido, ¿y qué sanó?
14: Tenía un dolor de cabeza y dolor de estómago, me dolía terrible en la noche, no podía dormir. Así estaba y dolor de huesos, todo mi cuerpo me dolía.
0: ¿Y ahorita?
14: Ahorita ya no siento nada.
0: ¿Ya está sana?
14: Sí.
0: ¿Quién le sanó?
14: El Señor Jesucristo.
0: ¿Con las oraciones de qué iglesia?
14: Pentecostal la cosecha.
0: Gracias por su testimonio para la gloria y la alabanza. Su milagro, sanidad y liberación a través de las oraciones en la iglesia Pentecostal la cosecha aquí en Tongo Rápido. Amén. En todas las iglesias pentecostales la cosecha, estos milagros acontecen, porque la iglesia es una sola, y la iglesia es con señales. Amén. Si hay señales aquí, y en Tumbes tenemos iglesia pentecostal, ahí también hay las señales. Hola, Señor. En donde quiera que esté la iglesia pentecostal la cosecha, hay señales. Porque solamente la iglesia pentecostal la cosecha, predicamos hombres que estamos con Dios. San Juan 14:23, el que me ama, mi palabra guardará, y mi Padre le amará, y vendremos a él, y haremos morada con él. El que sana es Dios, pero cuando está morando con un hombre de Dios, así es así. El que sana es Dios, nosotros no sanamos por ese caso. El que lo sanaba usted es Dios. Y de su testimonio, Dios me ha sanado a través de las oraciones en la iglesia Pentecostal la cosecha. El justo sirve de guía a su prójimo, más el camino de los impíos les ha cerrado, dice la palabra de Dios. Su nombre. Ya recibió sanidad que aquí en Tocorape de parte de Dios, en la iglesia Pentecostal la cosecha. Hoy día domingo 12 de julio de 2026, ¿ya sanó?
20: Sí, pastor. Yo en diciembre, para el aniversario en Chosica, yo estuve para el coliseo, tuve acá con mi cara hinchada, todo el hinchazón, no dejaba hablar nada. Y después de las oraciones, bajó el hinchazón, ya yo pude hablar, pero todavía quedé hinchada y acá con un tumor. Y entonces. Sí, y ya después mis familiares querían llevarme a hacerme rajar acá para sacarme porque tenía algo. Y entonces yo pidiéndole a Dios, ofrecí dar mi testimonio y hacer un voto y hacer y ayunos. Y después solo acá reventó, botó un pus y después él solo ha sellado acá y no me quedó ni cicatriz, nada. No, sí. Contento y alegre.
0: Aplauso para el Señor Jesús. Damos gracias por su testimonio, para la gloria y la alabanza de Jesús. Ahí nomás, ya no pase, ya. La última persona, vamos ahora a comenzar. ¿Cuál es su nombre?
21: Celestina.
0: Ya recibió sanidad aquí en la iglesia Pentecostal la cosecha y Tongo Rápido, y día domingo 12 de julio de 2026. ¿Ya sanó?
21: Sí, viene con un dolor, pero ahorita sí me ha quitado. Pero acá la vista es todavía.
0: Venía con dolor de su cabeza y también su vista. ¿Y cómo está ahorita?
21: Bueno, ahorita el dolor se me ha quitado, pero acá el latido me sigue todavía.
0: ¿El dolor en su cabeza ya no hay?
21: No, ya no.
0: ¿Qué pasó?
21: Y ahorita está todavía mi vista. Ya. Esto se me...
0: ¿De qué da testimonio? ¿De lo que se ha sanado o de lo que no se ha dejado? ¿De qué le agradece al Señor?
21: Bueno, gracias al Señor que ya ese dolor que tenía se me ha quitado, ¿no? Sí, se me ha quitado.
0: Y usted viniendo para que escuche la palabra de Dios y lo obedezca y te complete la sanidad. Esta persona se ha sanado a medias. Su cabeza no le duele, pero su vista todavía tiene perturbaciones. A ver, vamos a ver su nombre.
22: Mi nombre es Berta Ventura.
0: Ya recibió sanidad aquí a través de las oraciones de la iglesia Pentecostal Cuasella en Tongo Rápido y día domingo 12 de julio de 2016. ¿Ya sanó?
22: Y en el mes de mayo, pastor, yo me agarró la hemorragia como 16 días y orando, haciendo mi ayuno y un voto de 50. Dios me sanó.
0: Está sana y curada. ¿Está contenta?
22: Sí, contento.
0: ¿Dónde viene?
22: Yo vengo de Machucará.
0: Gracias por su testimonio para la gloria y la honra de Jesús. Milagros, sanidad, liberación, sus oyentes a través de las oraciones en la iglesia Pentecostal la cosecha. Gloria a Jesús.
1: Son las 12 del mediodía. Y 49 minutos.

0: A la hora exacta, 12 del mediodía con 51 minutos, 12 del mediodía ya con 51 minutos en todo el Perú. Oyentes de la radio, hemos venido escuchando el poder de Dios, oyentes, milagros, sanidad y liberaciones, oyentes que contesten a través de las oraciones en el Ministerio Iglesia Pentecostal La Cosecha. Atención oyente, le invitamos para mañana lunes, culto de doctrina a partir de las 8 de la mañana. Mañana lunes a las 8 de la mañana, culto de doctrina, oyentes, quedan todos invitados. También mañana lunes estarán realizando el culto de doctrina en la sede nacional Chosica del Norte, La Victoria. A las 7 de la mañana, oyentes, en la sede nacional. Y en muchos lugares más, oyente, en Tongo Rape a partir de las 8 de la mañana, en el Milagro Olmos a las 8 de la mañana, en Cholope, culto de doctrina mañana lunes a las 8 de la mañana. En el Tambor Olmos a partir de las 10 de la mañana, en el Milagro, perdón, oyentes, en Ancole el Cautivo, culto de doctrina mañana lunes a partir de la 1 de la tarde. En Cerro de Falla a partir de las 2 de la tarde y en muchos lugares más, oyente, donde se estará realizando el día de mañana el culto de doctrina. Ya son las 12 del mediodía con 53 minutos en todo el Perú.
1: Son las 12 del mediodía y 53 minutos.
2: 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Todos son bienvenidos en el nombre de nuestro Señor y Salvador Jesucristo, y la entrada es totalmente libre para todos. Dios bendiga a todos los oyentes.
3: Los oyentes de la radio buscarán por los enfermos aquí en la Iglesia Pentecostal La Cosecha hoy día, lunes, que estamos de fecha 22 de junio de este año 2026. ¿Cuál es su nombre y usted?
4: Pablo Cobeña de Nura.
3: Cuéntenos qué milagro acaba de recibir hoy día, lunes 22 de junio de este año 2026, aquí en la Iglesia Pentecostal La Cosecha, aquí en Olmo. ¿De qué te haces?
4: Yo, hermano, di a colgar mi testimonio que yo voy a tener como 6 días que he caído con un dolor de cintura, que me dolía, que me quería ahogar y me dolía mi corazón. Yo me he ido el viernes a la campaña allí en Cholope, seguía lo mismo, llegué a mi casa, se me extendía en mi pecho. Y ayer vuelta, con lo mismo, yo prometí vuelta a hacer ayuno. Yo dije, Señor, tú eres el uno. Digo, si ha sido algún lugar malo, alguna brujería que me han hecho, yo sé que yo voy a ir a la casa y voy a salir sola y curada. Y ahorita se me quitaron todas mis dolencias que tenía.
3: Usted tenía dolencia en su cintura, se le secaba su voz.
4: Mi pecho, nada, yo no se me entendía nada.
3: Nada se le entendía.
4: Pero yo todo sido hermano diácono, que una lechuza vino.
3: Son brujerías, pues, sí. Ya. ¿Y ahora ya está sana?
4: Ya ahorita ya con la ayuda de Dios, ya puedo hablar, porque no hablaba, no podía, casi se me estancaba cierta fuerza para hablar, pero yo ahorita, gracias a Dios.
3: Ahorita ya está hablando.
4: Ya ahorita yo sí.
3: ¿Quién le sanó?
4: El Señor Jesucristo.
3: Aplauso para Cristo Jesús. Aleluya. Se da cuenta, ¿no? Esta hermana está contando que no era el Señor. He estado enferma 6 días, dice, que no se le escuchaba la voz, le doy la cintura. Ahora ya está contando, para la gloria de Dios, que ya habla, ya escuchamos su voz y ya está sana.
4: Sí, hermano diácono, yo también allá en Cholo Perrojado, que me oró el colorador, Mercedes, también ahí rojé, y ahorita que he rojado todo, se me ha quitado el juego, se me ha quitado todas mis dolencias que he tenido.
3: Y ahora ya está sana.
4: Y ahorita estoy sana y curada, le doy la gracias a mi Dios, que mi Dios es el grande, maravilloso, que Él me ha sanado.
3: ¿Quién le sanó?
4: El Señor Jesucristo.
3: ¿Qué iglesia?
4: La iglesia Pentecostal La Cosecha.
3: ¿Contenta, alegre?
4: Sí, estoy contenta y alegre con el Señor Jesucristo, que Él me ha sanado.
3: Confira tu nombre.
4: Pablo Coveño Nunura.
3: Damos gracias por su testimonio. Aplauso contento para Cristo Jesús. Milagros, sanidades, liberaciones. En la iglesia Pentecostal La Cosecha, aquí en Olmos, hoy día lunes. Lunes que estamos de fecha, 22 de junio de este año 2026. Seguimos conversando. ¿Cuál es su nombre y usted?
5: Pascual Suárez Puse.
3: Cuéntenos qué milagro que ha recibido hoy día, lunes 22 de junio de este año 2026, aquí en la iglesia Pentecostal La Cosecha, aquí en Olmos. ¿De qué se naces?
5: Yo ya tengo una semana con un dolor de cintura. Y ahorita ya me sané, pues ya no tengo el dolor de cintura.
3: ¿Ya no tienes dolor de cintura? ¿Quién te sanó?
5: Cristo Jesús.
3: ¿En qué iglesia?
5: Pentecostal La Cosecha.
3: ¿Estás contenta, alegre?
5: Sí, contenta y alegre. Ojalá que ya no me vuelva nunca más este dolor.
3: No, ¿ya ahora ya no tienes ese dolor?
5: No lo tengo ahorita ya.
3: Contenta, alegre, el Señor Jesucristo le sanó. Confira tu nombre.
5: De Pascual Suárez. Pues.
3: Dame gracias por su testimonio. Toma 200. ¡Aplauso para Cristo Jesús! Oyente de la radio, no se quede solamente escuchando los milagros, sino que también lo invitamos para que usted venga y nos visite a la Casa de Dios, Iglesia Pentecostal La Cosecha, aquí en Olmos. Estamos ubicados en el sector La Huaca, carretera que viene de Olmos hacia el Imperial, pasando el vivero, el Imperial, a la mano izquierda hay un letrero que dice bienvenidos a la Iglesia Pentecostal La Cosecha, y junto a ese letrero en callejón, dentro de ese callejón oyente, camina aproximadamente unos 200 metros, y encuentra el amplio local de la Iglesia Pentecostal La Cosecha. Campaña los días miércoles, viernes y domingo en dos horarios, 8 de la mañana y 1 de la tarde. Los días lunes, culto de doctrina, 8 de la mañana y a partir de la 1 de la tarde, culto de predicación de la palabra de Dios y oraciones por todos los enfermos. Vengo oyente, la entrada libre para todos. Seguimos conversando.
1: Son las 12 del mediodía y 59 minutos.

0: La hora exacta son las 12 del mediodía con 59 minutos. Así es, oyente. Como usted ha venido escuchando, los milagros, oyente, que acontecen en la iglesia pentecostal La Cosecha. Le invitamos, oyente, una vez más para mañana lunes, culto de doctrina a partir de las 8 de la mañana. A las 8 de la mañana se da inicio a las oraciones del culto de doctrina mañana lunes.
1: Gloria a Dios.
0: Nuestra sede nacional se encuentra en la ciudad de Chiclayo, Chosica del Norte, en el distrito de La Victoria, a la altura del Farero Morante, donde se realizan, oyente, se realizan cultos todos los días. Horarios de 8 de la mañana y 1 de la tarde.
1: Señor, y bautízame.
0: Los días lunes el culto de doctrina a partir de las 8 de la mañana. En la sede nacional, oyente, se realizan cultos todos los días y campañas en ayuno y oración los días miércoles, Señor, viernes y domingos.
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0: poder. Y aquí en Olmos, sector La Huaca, carretera que va de Olmos al Imperial, pasando el vivero El Imperial, hay un letrero que dice: bienvenidos a la iglesia Pentecostal La Cosecha. En este lugar se realizan campañas en ayuno y oración los días miércoles, viernes y domingos, horarios de 8 de la mañana y a partir de la 1 de la tarde, culto de predicación de la palabra de Dios. El presidente y fundador de la iglesia Pentecostal La Cosecha, el siervo de Dios, pastor Francisco Córdoba Rodríguez. Hoy, entre esta manera, hemos llegado a la parte final del programa La Voz de Salvación. Quedamos agradecidos por la sintonía. Le invitamos nuevamente a sintonizar el programa La Voz de Salvación mañana lunes a partir de las 8 de la mañana. Desde los estudios del programa La Voz de Salvación se despide su hermano y amigo en el Señor Jesucristo, Carlos Monja Sánchez. Me despido de los oyentes de la radio con la paz de nuestro Señor y Salvador Jesucristo. Que Dios le bendiga a todos los oyentes de la radio.

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0: una y tres minutos.
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0: Una y tres minutos.
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1: Una y 17 minutos. 1:17.

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1: Una y 26 minutos. Una y 26 minutos.

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1: 1:30 minutos. 1:31 minutos.

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1: Una y 34 minutos. Una y 34 minutos.
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1: 1:38. 1:38.

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2: 1:44. 1:44.

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1: 1:47 minutos. 1:48 minutos.

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3: 1:49. 1:49.
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3: Una y 54 minutos. Una y 54 minutos.

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1: 2:08. 2:08.

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1: 2:11. 2:11.

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1: 2 y 21 minutos. 2 y 21 minutos.

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1: Dos y 27 minutos. Dos y 27 minutos.
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1: Dos y 27 minutos.

0: Leticia. Ahí está, saludos para Leticia Chumacero. Un abrazo, qué bonito, para toda su hermosa, linda familia que está con nosotros.
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3: 2:32. 2:32.
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1: 2:40 minutos. 2:40 minutos.

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3: 2:45 minutos. 2:45 minutos.

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2: 3 y 20.

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0: 4:12
1: a los dos.
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0: 4:13.

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2: 4:15.

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0: 4 y 18 minutos.

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1: 4 y 25 minutos.

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1: 4 y 29 minutos.

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1: 4:34 minutos.

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1: 4:38 minutos.

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1: 4:44 minutos.

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3: 4:48.

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2: 4 y 52 minutos.

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1: 5 y 5 minutos.

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3: 5 y 9 minutos.

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2: 5 y 14 minutos.

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1: 5 y 21 minutos.

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1: 5 y 25 minutos.

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1: 5 y 28 minutos.

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1: 5:32 minutos.

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2: 5:36 minutos.

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2: 5:39.

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1: 5:42 minutos.

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2: 5:45 minutos.

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2: 5:49 minutos.

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2: 5:53 minutos.

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3: 6:06.

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4: 6 y 9 minutos.
5: Y 9 minutos.

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1: 6:13.

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2: 6:17.

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1: 6:21.

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1: 6:25.

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2: 6:28.

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2: 6:33 minutos.

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2: 6:36 minutos.

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1: 6:40.

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2: 6:44 minutos.

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1: 6:47 minutos.

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3: 6:52 minutos.

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1: 6:59.
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